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Ya, ya estamos de vuelta, por supuesto, a través de tu radio compañía FM, la 107.5, en la última media horita que nos queda de programación de lo que es la música tropical regional y tropical ranchera a través del 107.5. Hoy en este lunes 25 de mayo, recién comenzando la semana, muchachos, pero hay que ponerle todo el ñeque, se puede, chiquillo. Oye, ya estamos acercándolo al término del mes ya, así que ya vamos a entrar a nuestro mes de julio, agosto, y tiqui tiqui tí, el 18. Hoy ya se está acercando el 18 de septiembre, muchachos, y que se pasan luego los años, ¿eh? Se pasan luego y uno se va colocando más viejo, chiquillo. Así es la cosa nomás, dijo Ruperto, ¿eh? Oye, nuestro WhatsApp, chiquillo, ya está al aire, está habilitado, ¿eh? Más 569-6160-50-47. Ese es el WhatsApp regalón de lo que es la hora del taco, hasta ahorita ya de la noche. Oye, ¿cómo está el taco, muchacho, por ahí? Cuéntenmelo todo, muchacho. Así que ahí nosotros les acompañamos, por supuesto, con la mejor música. Los que van ahí camino a su casa, los que van ahí en el colectivo, en su auto particular, en el Uber, en la micro, en las Transantiago. Bueno, ahí nosotros le hacemos la grata compañía musical hasta ahorita de la noche, ¿eh? Ya, nos vamos a ir a la música entonces. Vámonos a la música, que esta media hora se pasa volando, chiquillo. Uno no se da ni cuenta. Y ya van a ser las 8:30, así que hay que.

aprovechar, hay que aprovechar esta media horita de música. Ya, hoy los vamos con... A ver, con este muchacho en música regional, sí, pues música regional, como es Andy Jaque, este muchacho que cada vez lo sorprende con su música. Así que vamos a escuchar este mix de Leo Dan, cantado por y en las teclas maravillosas de nuestro amigo Andy Jaque, los sintetizadores. Oye, me cuesta para decir esa palabra a mí. Es sintetizadores. Ahí está la cosa. Sintetizadores de Andy Jaque. Ya los vamos entonces con este mix, Leo Dan, acá en la hora del taco.

Ya, ya estamos de vuelta. Estamos de vuelta, por supuesto, a través de tu radio compañía FM, la 107.5, en este día lunes 25 de mayo. Chiquillo, recién comenzando la semanita, pero igual se puede, chiquillo. Hay que ponerle el ñeque nomás para que llegue luego el fin de semana, el aclamado fin de semana. Oye, ya estamos llegando al final, sí. Estamos llegando al final de la programación de este día lunes, así que les dejo la invitación para escucharlo nuevamente mañana martes 26 de mayo. Le vamos a acompañar hasta de eso de las 6:30 de la tarde hasta las 8:30 de la noche con la que es la hora del taco, con buena música y buena música en esas dos horitas.

Ya, oye, saludar a todos los que estuvieron ahí en sintonía. A nuestro amigo Jefferson, a la señora Pilar, a Luis Michea. Fueron poquitos, pero bueno, ¿eh? Poquitos, pero bueno. Así que gracias a todos los que los mandaron ahí su WhatsApp a través de lo que es el WhatsApp de Radio Compañía FM, la 107.5, la radio más alegre y positiva del dial chiquillo. Ya, lo estaremos escuchando mañana martes. Ya, chiquillo, que tengan muy buenas noches. Que estén muy bien, chiquillo. Y se me cuidan, chiquillos, se me cuidan. Hasta mañana. Chao, chao.

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2: En bendición y victoria damos inicio al programa del Centro Botánico Alternativo de Juan Taramacura. Estamos aquí cumpliendo la cita a la hora en punto, a través de esta prestigiosa estación de radio, donde usted me escucha, hijita, hijito de mi corazón, a lo largo y ancho de todo Chile, a todas las poblaciones a donde llega esta prestigiosa estación de radio, aquí con entusiasmo, con fe, dándole gracias a nuestra Virgencita de Guadalupe, dándole gracias a nuestro Dios Padre que nos permite llegar a sus hogares, a su sitio de trabajo, en su auto, donde usted se encuentre, y esperando que este programa que hacemos a diario, lo hacemos con amor, lo hacemos con corazón, lo hacemos con la intención de que usted pueda reflexionar en su diario vivir, que pueda encontrar la solución a esos quebrantos de salud, estas personas que tienen problemas en la parte económica, que el dinero no rinde, no luce, aquel que tiene problemas en el amor, que posiblemente es una persona que le va mal en el amor, posiblemente su esposa, su esposo, su pareja se alejó de usted y usted quiere que regrese. Estas personas que trabajan el campo, sus animales no se reproducen, se mueren misteriosamente, usted no sabe por qué. Los cultivos se queman, se dañan. Esos árboles frutales ya no están dando las cosechas. En fin, hay una cantidad de dilemas, problemas que usted no sabe qué hacer, cómo resolver. Por eso Juan Taramacura tiene la capacidad y tiene la sabiduría, el conocimiento, donde le va a decir la verdad a usted de lo que pasa en su vida. Vamos avanzando, no se olviden el vasito de agua para que hagamos la oración de los enfermos de San Juditas Tadeo. Muchas personas que me visitan de allá, de Combarbalá, de Ovalle, de Curicó, de Talca, me dicen: don Juan, yo hago la oración del vasito de agua porque es verdad, la oración tiene poder, yo siento una mejoría, me siento tan bien cuando hago esta oración que usted hace del vasito con agua. Eso me da alegría, eso me da realmente mucho entusiasmo. Ya se está viniendo el frío, abrigarse bien. El clima está cambiando y se va a venir demasiado duro. Y empiezan las enfermedades, empiezan las epidemias, empiezan ya a verse cantidad de gripes y problemas con el frío. Entonces hay que tener mucho cuidado. 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No me confunda usted con personas que empezó a escuchar de la noche a la mañana. No me confunda con personas por ahí que ha tenido malas experiencias, adivinos, brujos, chamanes. No me confunda con estas personas. 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Soy sanador botánico. De pronto usted fue a sitios y le hicieron perder la fe porque no le ayudaron, porque no le sacaron adelante o no le dijeron la verdad. Por eso usted cuando viene a mi casa consultorio, venga, venga con fe, porque aquí yo le voy a decir la verdad si le puedo ayudar o no le puedo ayudar. Vamos dando inicio. Tengo un WhatsApp que me enviaron de aquí de Santiago Centro. La señora Lucía me dice: Don Juan, he escuchado que la ruda es una planta que me puede ayudar para las malas energías. Yo la verdad no conozco de planta. Yo sé que la ruda es una planta medicinal, pero me dicen que me va a ayudar para las malas energías, que ponga ruda a la entrada de mi hogar. Yo tengo un negocio de comida y viene mucha gente y muchas veces siento una pesadez, gente pesada. Y la verdad, a veces se siente un ambiente negativo. Quiero que usted me diga, Don Juan, si esta planta realmente me va a ayudar para las malas energías. Claro que sí. Claro que sí, mi señora. Esta planta es muy conocida y es buena colocarla a la entrada de cualquier negocio, de un hogar, porque ella absorbe las malas energías, protege el hogar. Incluso hay quienes aseguran que cuando la ruda se seca repentinamente de la noche a la mañana es porque ha retenido una carga negativa muy fuerte. Eso es verdad. Las plantas medicinales, hay plantas que curan, hay plantas que matan, y hay plantas medicinales y hay plantas psíquicas como la ruda. Es verdad, eso es muy bueno. Y ella le va a ayudar a retener esa carga negativa que posiblemente le está obstaculizando la venta en su negocio, o lo que usted misma dice, que siente esa energía negativa. Entonces es porque gente que entra al negocio, que son muy pesados, envidiosos, chismosos, ponga esa ruda a la entrada del negocio, porque le va a ayudar a retener esas energías negativas. Dios me la bendice.
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2: Seguimos haciendo las curaciones, las sanaciones. Juan Taramacura en su casa consultorio. Hoy tenemos una pareja aquí que está recibiendo una consulta y una sanación. Hermano mío, cuéntele usted a la gente de dónde viene.
6: De Los Ángeles.
2: Cuéntele la experiencia el día de hoy con Juan Taramacura. Cuéntele a los oyentes qué pasó, cuál era su problema, qué lo motivó a venir con Juan Taramacura. Y el día de hoy en esta curación, ¿qué vio usted?
6: Lo que me motivó a venir fue una serie de acontecimientos, sucesos que han estado ocurriendo en mi vida. Caminos cerrados, que no se abren. se cierran intempestivamente, lo que afecta a mi vida personal y fundamentalmente mi vida laboral. Por recomendaciones vine a verlo a don Juan confiando en su ayuda y el día de hoy he podido ver en parte del trabajo que él ha realizado, una forma como se ha manifestado y cómo ha podido sacar parte del daño que tenía, del daño que hay en mí, y eso me da mucha fe, mucha esperanza para que el día de mañana pueda efectivamente salir todo ese mal que habita dentro mío.
2: Usted es una persona profesional, una persona preparada en la vida, y muchas personas dicen, no, pero es que esto no le pasa a todo el mundo y todos estamos expuestos a que nos pasen algo y nos hagan algo, ¿no? Usted como profesional, ¿usted qué le dice a la gente que escucha el programa o que tiene una situación parecida o igual a la suya?
6: Sí, básicamente que debemos ver la vida, debemos ver estas situaciones con otros ojos, porque no todo lo podemos explicar por medio de la razón. Como profesionales muchas veces tendemos a racionalizar todos los hechos y creer única y exclusivamente en la razón, pero hay muchas situaciones que están mucho más allá de la razón y que realmente existen. El daño existe, el mal existe, las brujerías existen. Hay personas, hay gente que causa mucho mal a los otros, a sus semejantes, y a veces no nos damos cuenta de ello.
2: De lo que pasa realmente. Bueno, tenemos aquí a la señora, la esposa, me regala unas palabritas. A ver, madrecita, usted que acompaña a su esposo, ¿qué piensa de lo que acaba de ver?
3: Yo encuentro en realidad que es increíble la maldad que hay en el mundo. Y ver que uno puede, que está en la familia, es realmente fuerte. No sé qué más decir.
2: Ya, un poquito, está ya un poquito nerviosa por lo que acaban de ver. Bueno, de todas maneras, muchas gracias por estas palabritas. Continuamos con el programa.
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2: 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Vamos a tomar el vasito de agua y vamos a hacer la oración de los enfermos. Si hay personas con enfermedades terminales, si usted tiene una preocupación porque hay un problema, algún hijo suyo que tiene problemas de drogadicción, de alcoholismo, pida con fe. Aquella persona que tiene esas enfermedades, que lleva tiempo y la ciencia médica no ha podido curar, vamos a hacerlo con fe. La oración tiene poder. Van a repetir. San Juditas Tadeo, patrón de los casos difíciles, camina por mi casa, llévate mis preocupaciones y cualquier enfermedad. Por favor, vigila, sana y bendice a mi familia, amigos, aleja a mis enemigos, en el nombre de Jesús, amén. Amén. Tómese el vasito de agua. Mañana será otro día. Mañana vuelve a la misma hora. Juan Taramacura.

0: mañana.
1: Hemos llegado al final de un programa más. Esperamos que haya sido de su agrado los consejos que con sacrificio hemos traído para usted y que los aproveche verdaderamente y ponga en práctica. Hasta una nueva edición de su programa.

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1: Exactamente las 20 horas con 55 minutos.
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1: Radio Compañía te indica la hora.
2: Exactamente las 21 horas con 24 minutos.

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1: Radio Compañía te indica la hora.
2: Exactamente las 21 horas con 42 minutos.

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2: Exactamente las 21 horas con 55 minutos.
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1: Radio Compañía te indica la hora.
2: Exactamente las 22 horas con 22 minutos.

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2: Exactamente las 22 horas con 45 minutos.

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1: Exactamente las 22 horas con 55 minutos.
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1: Hoy, entre las cenizas, ha renacido esta gran agrupación, porque están de vuelta para hacerte disfrutar de su música original. Señoras y señores, acá presentamos lo nuevo y original de los Bellacos del Norte. Esto se llama Amor Perfecto.

0: La agrupación musical Los Pechacos del Norte están de vuelta. Fono contacto más 569-940-15980. Más 569-940-15980. Los Pechacos del Norte han presentado su canción original, Amor Perfecto. Y no te olvides que un bellaco también tiene corazón.
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3: Exactamente las 23 horas con 21 minutos.

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1: Radio Compañía te indica la hora.
2: Exactamente las 23 horas con 42 minutos.

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1: Exactamente las 23 horas con 55 minutos.
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1: Radio Compañía te indica la hora.
2: Exactamente las 0 horas con 22 minutos.

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1: Radio Compañía te indica la hora.
2: Exactamente las 0 horas con 41 minutos.
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1: Exactamente las 0 horas con 55 minutos.
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1: Radio Compañía te indica la hora.
2: Exactamente, la 1 de la madrugada con 20 minutos.

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1: Radio Compañía te indica la hora.
2: Exactamente, la 1 de la madrugada con 42 minutos.

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2: Exactamente, las 2 de la madrugada con 23 minutos.

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5: Exactamente, las 2 de la madrugada con 42 minutos.

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2: Exactamente las 3 de la madrugada con 22 minutos.

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2: Exactamente, las 3 de la madrugada con 41 minutos.

0: esta noche, gracias. Te quiero mucho.
1: Gracias, muchísimas gracias.
0: Gracias por esta invitación, me honra. Me honra muchísimo. Gracias, público de Antonio, gracias. Un placer, gracias a todos. Chao, Antonio, te quiero.
1: También.

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2: Exactamente las 4 de la madrugada con 22 minutos.

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2: Exactamente las 4 de la madrugada con 41 minutos.

0: ¿Aló? ¿Sony?
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2: Exactamente las 5 de la madrugada con 21 minutos.

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2: Exactamente las 5 de la madrugada con 41 minutos.
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0: noche, gracias. Te quiero mucho.
1: Gracias, muchísimas gracias.
0: Gracias por esta invitación, me honra. Me honra muchísimo. Gracias, público de Antonio, gracias. Un placer, gracias a todos. Chao, Antonio, te quiero.
1: También.

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1: Radio Compañía te indica la hora.
2: Exactamente las 6 de la mañana con 24 minutos.

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2: Exactamente las 6 de la mañana con 42 minutos.

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1: Exactamente las 6 de la mañana con 55 minutos.
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2: 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Te preocupas tanto de lo mío que se te olvida y no te importa que el tuyo se esté quedando frío. Siempre piensas antes en mí que en ti, siempre. 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Me ayudas, me oyes y sobre todo me escuchas, y eso alivia mis penas. Hoy desperté abrazado a ti. 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Tenías los ojos cerrados en la luz y la mente abierta a los sueños. Tu cuerpo completamente desnudo. Mis manos parecían tener alas, se me escapaban, volaban hacia ti, te deseaban y te acaricié de los pies a la cabeza una y otra vez. 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

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Pareces adivinar que estoy sintiendo frío y me echas otra manta. Me gusta cómo me tratas y me gusta cómo me amas. Eres el mejor regalo que me ha dado la vida. No sabes cuánto te quiero. Compartes todas mis cosas, todo lo que se puede sentir cuando de verdad se ama. En esos momentos de entrega, tuya y mía, donde solo hay un testigo que nos mira, calla y guarda nuestra intimidad.

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1: Radio Compañía te indica la hora.
2: Exactamente, las 7 de la mañana con 23 minutos.

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1: Radio Compañía te indica la hora.
2: Exactamente, las 7 de la mañana con 42 minutos.

0: Radio Compañía te indica la hora.
1: Exactamente, las 7 de la mañana con 55 minutos.
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1: En Bendición y Victoria damos inicio al programa de Centro Botánico Alternativo de Juan Taramacura. Damos inicio el día de hoy, martes de curación, martes de sanación, martes de frío. Ya se siente demasiado frío, ya se siente bastante frío. Hay que abrigarnos bien, hay que protegernos porque se empiezan a llegar esos problemas respiratorios. Se vienen esos problemas de salud y por lo tanto hay que estar tomando bebidas calienticas que calienten el cuerpo y que nos ayuden a proteger el problema de la salud. Vamos a cuidarnos porque se viene el frío. No se olvide que vamos dando inicio al programa del Centro Botánico Alternativo de Juan Taramacura. Recuerde que desde tiempos antiguos muchas culturas han utilizado plantas para sanar enfermedades, aliviar emociones y muchas veces sirve también para aliviar energías negativas en nuestros espacios, de nuestra casa, de nuestro negocio, de nuestro auto. La naturaleza siempre ha sido una gran medicina para el ser humano. Recuerde que hay plantas que curan, hay plantas que matan. Y aprovechando que estamos hablando de las plantas, muchas personas me escriben al WhatsApp y me dicen: Don Juan, estoy teniendo en este momento ya problemitas a través de las vías respiratorias. Le voy a recomendar, por favor, el eucalipto. El eucalipto tiene muchos beneficios para las vías respiratorias. El vapor, ese vapor que suelta esta maravillosa planta, ayuda a descongestionar y a respirar mejor. En muchas tradiciones, muchas veces las personas también, como para hacer una especie de limpia, para sacar esas malas energías, esas plantitas o estas ramitas se cuelgan. El eucalipto, ahí en el hogar, cuélguelo para su negocio, para su casa, para renovar energías y dar sanación de frescura y limpieza. Le va a servir tanto para el problema de la salud, para las vías respiratorias. Recuerde, le vuelvo y le explico, le va a ayudar mucho ese vapor. Póngalo a hervir unos 10 minuticos, que suelte el eucalipto esos fluidos medicinales, y usted, cuando ya hirvió, no tan caliente, retírela y ese vapor trate de respirarlo usted, trate ahí en su hogar de respirarlo usted, su esposo, sus hijos, porque le va a ayudar mucho. Para esto le trae muchos beneficios para las vías respiratorias. Y aparte, usted tiene su negocio, tiene ahí en su casa, quiere renovar energías y quiere dar una sensación de frescura y limpieza, cuelgue ramitas de eucalipto por toda la casa, en todo el negocio, y esto le va a servir mucho. La naturaleza es lo mejor, es realmente algo maravilloso que nuestro Padre, nuestro Dios, por medio de estas plantas nos pudo dejar, como son los secretos, los conocimientos de las plantas. No se olvide colocar un vasito de agua encima de su radio durante este tiempo que dura el programa, porque al final acuérdese que hacemos la oración de los enfermos, aquellos que tienen quebranto de salud, aquellas personas que no concilian el sueño, pasaron una mala noche, no pudieron dormir bien. Entonces vamos a hacer la oración de los enfermos al final del programa, a través de San Juditas Tadeo, que es el patrón de los casos difíciles. 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Y recuerde, no me confunda usted con otras personas donde usted tuvo malas experiencias. Recuerde que Juan Taramacura no es brujo, no soy chamán, soy sanador botánico naturista. No me vaya a confundir con otras personas de pronto que usted escucha por ahí o se equivocan de programa, porque hay personas que quieren hacer programas igualitos al mío, no tienen esa capacidad de pronto de hacer un programa propio, sino se prenden de las cosas que habla Juan Taramacura o de lo que dice o de los nombres. Muchas veces tratan de confundir a la gente con el mismo nombre mío o alguna cosa. Entonces tenga cuidado, acuérdese bien, Juan Taramacura. 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
3: La salud es importante para vivir plenamente. Cuando no tenemos salud, se desestabiliza nuestro organismo. Incluso nuestra familia sufre. Ten fe. El poder de la oración es grande y los milagros existen. No sufras más en silencio y deja que el poder de Dios te ayude a salir adelante junto con la fe de la Santísima Virgen de Guadalupe. No esperes más y visítanos hoy mismo para ayudarte. 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
0: Seguimos recibiendo los testimonios de las personas que vienen a diario, visitan a Juan Taramacura. Hijita de mi corazón, deme su nombre si quiere y de dónde viene.
8: Rosa de Vallenar.
0: Rosa, estamos aquí haciendo una curación. Vemos de su cuerpo salir algo que no es normal. ¿Qué le dice usted a los oyentes y qué piensa de lo que acaba de ver?
8: Que sí, que vengan con fe, porque él es un buen médico. Que vengan y tengan fe como yo la tengo.
0: Usted le encontramos una maldad en su cuerpo, una porquería que le hicieron por la envidia. ¿Qué piensa de eso y qué le dice a la gente que ha ido a sitios, pierden la fe? O posiblemente no creen en esto. ¿Qué les dice usted? ¿La maldad existe o no existe?
8: Sí, sí existe, existe.
0: Bien. ¿Qué le dice a la gente usted?
8: Que vengan con fe y que para que se curen, porque la fe es lo principal.
0: ¿Usted recomienda a Juan Taramacura?
8: Lo recomiendo, sí, que vengan con harta fe.
0: Bueno, gracias por sus palabras. Continuamos con el programa.
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0: Vamos a tomar el vasito de agua y vamos a hacer la oración de los enfermos. Si hay personas con enfermedades terminales, si usted tiene una preocupación porque hay un problema, algún hijo suyo que tiene problemas de drogadicción, de alcoholismo, pida con fe. Aquella persona que tiene esas enfermedades que lleva tiempo y la ciencia médica no ha podido curar, vamos a hacerlo con fe. La oración tiene poder. Van a repetir: San Juditas Tadeo, patrón de los casos difíciles, camina por mi casa, llévate mis preocupaciones y cualquier enfermedad. Por favor, vigila, sana y bendice a mi familia, amigos, aleja a mis enemigos, en el nombre de Jesús, amén, amén. Tomes el vasito de agua, mañana será otro día, mañana vuelve a la misma hora, Juan Taramacura.

Hemos llegado al final de un programa más. Esperamos que haya sido de su agrado los consejos que con sacrificio hemos traído para usted y que los aproveche verdaderamente y ponga en práctica. Hasta una nueva edición de su programa.

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1: Radio Compañía te indica la hora.
2: Exactamente las 8 de la mañana con 20 minutos.

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1: En nombre de Jesús, en nombre de la fe y de la voluntad, mis queridos amigos, queremos escuchar un testimonio. Dios te bendiga, madre mía.
2: Yo le doy las gracias. ¿Por qué? Porque ha sido muy bueno con mi hija, quien le sacó una cochinada que tenía, y a eso he venido a dar el testimonio y darle las gracias, que me voy muy contenta, porque mi hija va a sanar de todas esas cochinadas que tenía. Por eso le vengo a dar las gracias, la persona que necesite, venga donde él para que la ayude, porque tiene muy buen corazón.
1: Madre mía, cuánto tiempo, quiero que lo digas con fe. ¿O a cuántas partes había sido para que le quitaran eso? ¿Cuántos exámenes?
2: Muchos exámenes se han había hecho, pero en ninguna parte le abrieron las puertas, le dijeron la verdad. Sino que ahora, mejor bien, él ha dicho la verdad y le ha hecho botar todas esas cochinadas.
1: Cuéntame una cosa, hija. ¿Le habían hecho alguna operación los doctores?
2: Le hicieron unas operaciones, pero siguió igual nomás.
1: Cuéntele a la gente, ¿qué le contó ella que votó?
2: Ella a mí me contó que votó una cosa negra por la vagina. Entonces ahora ha descansado al votar eso.
1: Pregúntale a tu hija, ¿qué sintió?
2: ¿Qué sentiste, hija, tú?
3: Yo un descanso del útero que me valía tanto ahí en el intestino.
1: Dios te bendiga.
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0: fecha de nacimiento, por favor?
1: 3 de febrero de 1968.
0: ¿Y su nombre completo?
1: Vinca Solange Guerra Rojas.
0: Listo, doña Vinca. Tengo respuesta. Estamos revisando aquí su carta astral y primeramente felicitarla porque usted es una mujer emprendedora, luchadora y muy trabajadora. Personita que viene de cuna humilde, le gusta ayudar y servir. Yo la felicito.
1: Gracias.
0: Pero veo bastante debilidad a la parte del cerebro, cansancio, agotamiento. Hay dolores a la parte baja del cuerpo, lo que son las piernas. Se le inflaman, se le hinchan. ¿Es verdad o es mentira?
1: Sí, en parte de las piernas sí.
0: Mire, yo le voy a ser franco y sincero. Lo que es la parte de la salud, se puede recuperar, se puede levantar con medicina. Lo que en realidad me preocupa es la parte espiritual. Está cansada, aburrimiento. Hay un dolor bastante fuerte a su parte derecha del cuerpo.
1: Sí, sí.
0: ¿Es correcto?
1: Sí.
0: A veces no puede ni dormir.
1: Sí, me manejo.
0: Amanece, no puede cerrar pestaña, como dicen en mi pueblo.
1: Sí.
0: Mire, doña Vinca, yo le voy a ser sincero. Lo que yo veo acá es bastante maldad, maleficio, brujería. No sé si usted sabía de esto.
1: Mire, le soy sincera. Yo nunca he creído en estas cosas, pero yo supe que una persona de mi familia a mí me hizo para que yo me enfermara, para que yo me apagara, para que yo me separara de mi pareja, que teníamos 30 años ya juntos. Yo como persona, yo cambié mucho, porque me marchité, así, un cansancio, paso puro llorando, todo mal, todo me sale mal.
0: Mire, doña Vinca, a mí me gustaría atenderla presencialmente, porque dijo Santo Tomás de Aquino, hay que ver para creer, ¿verdad?
1: Claro.
0: A mí me gustaría atenderla. Yo le hago una pregunta. ¿Hasta dónde hemos hablado le he hablado con verdad o con mentira?
1: Sí, en parte sí.
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0: Don Carlos, ¿tiene un minuto de su tiempo?
8: Sí.
0: Estoy dando respuesta a su fecha de nacimiento. Estamos acá viendo las cartas astrales. Su carta astral del 27 de diciembre de 1960. ¿Esa fecha es suya?
8: Correcto.
0: Mire, don Carlos, yo quiero serle claro y sincero primeramente. Estas cartas me están arrojando que usted es una persona bastante cordial, servicial, de esa persona que le gusta ayudar y servir a los demás. Usted es de esas personas que se quita pan de su boca para colaborar al prójimo. Yo lo felicito por tener tan buen corazón, por ser tan bondadoso y trabajador. Pero la verdad veo aquí bastantes envidias, mucha persona que envidia alrededor suyo. Persona que de frente le da la mano y de espalda le clava puñal. ¿Sí lo ha notado?
8: Sí.
0: Bastante enemigo oculto tiene el suyo y veo al cuerpo bastante enfermedad, problemas a los riñones. No sé si usted sufre de la próstata porque me sale aquí que usted está sufriendo de próstata.
8: La verdad que me operé de próstata.
0: Aparte de eso, problema sexual, decaído. Ya no tiene la misma fuerza, perdió la fuerza. Y usted sabe que entre nosotros los hombres eso lo achicopala a uno, a mucho. ¿Me comprende?
8: Sí, pues.
0: Veo que su parte económica bastante estancado. El dinero no se ve. El dinero se va como agua entre los dedos. Últimamente usted es de muy buenas oportunidades. Usted es de muy buena suerte, pero oportunidades suyas a la vida se le han ido. Las ha perdido. Hay dolores a la parte baja del cuerpo, las piernas, más que todo se le cansan más. A veces se le inflaman, se le hinchan. Tenga cuidado porque hay una pierna que se cansa más que la otra. ¿Es verdad? ¿Es la izquierda?
8: Sí.
0: Yo le voy a dar medicina para el cuerpo. Lo voy a tratar, le voy a ayudar, pero lo que en realidad me preocupa ni siquiera es tanto el cuerpo. Es el espíritu. Él tiene un espíritu muy decaído porque nosotros somos tres campos, cuerpo, alma y espíritu. El cuerpo y el alma se puede tratar, se puede levantar, pero el espíritu lo que más me preocupa porque está muy decaído, triste, asolado, a veces ganas y deseos de irse, dejar todo tirado, empezar una vida de cero. ¿Es verdad, don Carlos?
8: Sí, es verdad.
0: Mire, don Carlos, yo le voy a ser claro y sincero. Yo veo que le están trabajando con sombra y oscuridad. No sé si usted sospechaba de esto.
8: Sí, una vez me dijeron.
0: Mire, dijo Santo Tomás de Aquino, hay que ver para creer. Por eso le digo, no me crea nada de lo que le digo hasta que usted lo compruebe con su propio ojo. Yo quiero hacerle una pregunta. ¿Le he hablado con verdad o con mentira hasta ahora?
8: ¿Le podría decir 50 y 50?
0: Correctamente, sí, porque hay que ver para creer. Está usted en todo lo correcto.
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9: Radio Compañía te indica la hora.
10: Exactamente las 8 de la mañana con 55 minutos.
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0: Buenos días. ¿Cómo están? Muy buenos días, señoras y señores, estimados auditores de la radio Compañía FM. Está buena la radio. Ya estamos listos para comenzar esta segunda edición del programa más serio de la región de Coquimbo, el matinal más serio, según la última encuesta, Archipiélago, publicada un día 31 de febrero del presente año. Así que ya estamos listos con todas las ganas, con toda la buena onda, con toda la buena energía para acompañarles, para entretenerles, dijo el payaso, a través del 107.5 y también a través de nuestras plataformas digitales. Recuerde que si usted no nos puede oír a través de la FM, de la frecuencia modulada o mejorada, no puedes oír a través de la página web Está Buena la Radio. Perdón, voy a toser. O también nos puedes oír a través de la aplicación. 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Ya a cualquier hora. Incluso si usted es de esa persona que lo llaman todo el día de las casas comerciales, esos números raros, esos números con 80, con 90, con no sé cuánto. Si usted descarga la aplicación en su celular, la aplicación bloquea esa entrada de llamada. Sí, la bloquea, así que yo le recomiendo que la descargue, la aplicación de la radio compañía, porque bloquea todas las llamadas que usted no quiere recibir. Pues súper completa la aplicación, sí, bueno, nuestro amigo Marco ahí le creó una barrera a esas llamadas. Oiga, saludos también para... ¿quién es? Otra manera de escucharnos. A esta hora de la mañana estamos transmitiendo a través del TikTok, ahí en la página del Regalón del Valle del Elqui. Ahí estamos en el live. En este momento van quedando solamente 100 cupos porque ya tenemos 14.000 conectados. Ya, así que van quedando poquito para que se conecten ahora ya y lo sigan, ¿ya? Y la bienvenida para todas las dueñas de casa, para todos los adultos mayores. Oiga, abrigarse mucho los adultos mayores, cuidarse, porque está en el lado que está ahí Juan. Saludos también para los feriantes, para los crianceros. Saludos también esta hora de la mañana para todos mis amigos y coleguitas músicos. También a los emprendedores y emprendedoras, a las dueñas de casa. Saludamos también a usted que trabaja en la locomoción colectiva, a usted que trabaja en minería, a usted que trabaja en la construcción, a usted que a esta hora de la mañana comienza a pillarlo. Le deseamos toda la suerte del mundo, ojalá que hoy lo pillen. También saludos para usted que trabaja en algún almacén, en algún minimarket, en algún supermercado, en alguna ferretería, en alguna panadería, en algún taller mecánico. Bueno, donde quiera que se encuentre, le damos la bienvenida a nuestro programa, ¿ya? Señoras y señores, vamos a habilitar nuestro WhatsAppito. Me había olvidado antes, dedicar como cada día nuestro programa de manera muy especial a todas las personas que pasan por algún momento difícil en su vida, por alguna enfermedad. Hay gente que ha perdido algún ser querido, hay gente que tiene algún familiar hospitalizado, hay gente que la está pasando mal, hay gente que se encuentra triste, hay gente que se encuentra sin trabajo. Bueno, por distintas circunstancias de la vida hay gente que la pasa mal, así que para todos ellos un abrazo grande y por supuesto a echarle para adelante, como dice mi gran amigo Luchito Vilche, porque para allá no cunde. No, así que arriba el ánimo nomás. Señoras y señores, vamos a habilitar el WhatsApp de la radio compañía, más 569-6160-5047.
1: ¿Ya está listo?
0: Sí.
1: ¿Tienes saldo tu teléfono?
0: No.
1: ¿Ya lo cargaste lo suficiente?
0: No.
1: Ok, perfecto.
0: No.
1: Comencemos.
0: ¡Ya!
2: ¡Estos son los datos!
0: Comenzamos a recibir los reportes, que no es lo mismo que recortes. Por si acaso, yo no consumo recortes, solo dobladitas.
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0: Ya, vamos a revisar los saluditos. Mira quién nos saludó el día de hoy, tanto tiempo sin saber de usted, señor.

0: A Ginny Ayala, hoy hace ratito que no lo saludaba, así que ahí nos está reportando sintonía la señora Ginny, así que le mandamos un gran saludito para usted, que tenga una muy buena jornada. Gracias por saludarnos. Por acá por el TikTok nos está saludando ahí el Diego Cortés Rojo. ¿Cómo está, po, amigo Diego? ¿Dónde anda? Ahí nos está saludando a través del TikTok el Diego, también son muchos los saludos, son 14.550 conectados. Ya, vamos a ver quién más nos saluda por aquí. Luis Miguel Rojas, ¿cómo está, amigo mío? Muy buenos días, José Luis, que tenga un excelente día martes y una buena jornada laboral. Saludos, amigazo, para usted igual, mi gran amigo Luis Miguel Rojas, el sol de Ceres. Saludo para Luis Yáñez también, que nos está saludando a esta hora de la mañana, ahí a través del TikTok. Sube al cerro, Luis, sube al cerro, Luis. Oye, Andrea Rojas Pinto también nos saluda desde Orcón, desde Orcón, Bla Valle del Elqui, ahí nos están saludando a través del TikTok. Andrea Rojas Pinto, que tengan muy buen día, ¿ya? Vamos con más saludos también al reporte de nuestro WhatsApp. La señora Rosita Álvarez desde Calingasta nos está saludando. Buen día acá reportándome. Excelente, señora Rosita, que tenga una muy buena jornada de día lunes. Gracias por saludarnos también, ¿ya? Por acá tenemos más reportes desde la estancia Mirador. Don Jorge, ¿cómo le va, don Jorge? Muy buenos días. Dice por acá, buenos días, José Luis, que tenga un excelente programa y una buena sintonía. Gracias, don Jorge. Para usted igual, muchas gracias, estimado amigo, por saludarnos a través de nuestro WhatsApp. Ahí que tenga una buena, buena jornada. Buen martes, don Jorge. No te cases ni te embarques. A ver, tenemos un audio por aquí, lo escuchamos.
1: Buenos días. Buenos días. Buenos días. Aquí al pie del cañón, en la Florida. Al Víctor y al Marco y al Lucio lo mandé para allá, para Graviela, como dice usted. Para allá lo mandé a hacer trabajo. Hay que abarcar, hay que abarcar.
0: Ah, está bien, buen amigo mío. Oiga, ¿están quitando la pega a los Tinga Tinga? Porque todas las peguitas de Graviela y alrededores son de los Tinga Tinga. O se pueden hacer socios. ¡Ah! Oye, se puede producir un encuentro de cuadrillas. Ahí vamos a hacer el puente para que se conozcan y para que brinden con té. No creo. Saludos grandes ahí para los amigos ahí de los RBL. Hay que estar trabajando en distintos lugares, sí, cubriendo toda la región. Oye, nos está saludando también Bárbara Vergara Rujas, también ahí a través del TikTok. Muy buenos días. Ya está con tendinitis, dándole tap tap a la pantalla. Excelente. ¿Quién más está por aquí? A ver. Estaríamos ok, listos para recibir nuestra portada musical en 3, 2, 1.

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Ahí estaba nuestra portada musical, ya son las 9 de la mañana con 28 minutitos, haciendo las zonas más sabrosonas aquí en Compañía FM, está buena la radio. Oiga, por acá siguen llegando reportes a través de nuestro WhatsApp. La señora Manuela Cortés dice, buenos días, que sea un lindo programa, bendiciones, saludos a toda mi gente de Orcón, nos dice la señora Manuela Cortés.

0: 90, esas que te llaman para ofrecer que plan y cuestiones. ¿Cierto? ¿Es así?
1: Claro que sí.
0: Muy bien, gracias, gracias, gracias. Ven, ven, descargue la app, descárguela. Yo les digo, descargue la aplicación de Radio Compañía y le va a resultar. Yo la tengo descargada, ya, y no me entra ninguna llamada de esas de casas comerciales, ya, de esos números medio raros. 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Ya, señoras, señores, vamos a saludar a quienes nos escuchan a esta hora de la mañana por ahí por el sector de Los Torreones, sector de Pinamar, Compañía Baja, por ahí por el sector de la Caleta San Pedro, por ahí por Juan Soldado, la Punta de Dinos, sector del Arrayán Costero, por ahí por la Quebrada La Varilla, sector del Cacique, el Toqui, Los Llanos, sector del Olivar, el Briador, el Tofo, Vía el Parque, Vía el Amber, Vía el Romero, por ahí por el sector de Islón, hay La Serena, Islón. También hay el sector de Avenida Lomo Toro, Paradero 1, Paradero 3, en el 12, en el 34 y en el 38. Por allá por el pueblo del Amber también tenemos auditores a través de nuestras plataformas digitales. También hay en el sector de Los Pequenes, en Los Azulillos, Santa Gracia, el 22. Por ahí por el fondo Coquimbito, Coquimbito, Fondo Loreto, Alto Valsol, Punta de Piedra, Las Rojas. Por ahí por el sector de Cutún, Pelícana. También ahí en el sector de en Gabriela, dijo mi abuela. Por ahí por el sector del Rosario, en La Estrella, por ahí por Quilacán, Algarrobito, Quebrada de Monardes, Lomas de Monardes. También ahí en Los Bajos de Los Bajos de Los Bajos de Los Bajos de Alfalfares. Ahí en el sector de Bellavista, en Ceres, La Antena, La Florida. Por allá por el sector de Alfalfares, Serena Centro, Vista Hermosa, La Pampa, Villa El Indio, ahí en el agrado de Peñuelas, por ahí por Tierras Blancas, Barrio Industrial, Bosque San Carlos, por ahí por el sector de San Ramón, Guachalalume, en la Ciudad Puerto, por ahí por Punta Mina, en La Baquedana, en San Juan. Tenemos auditores por ahí por el sector de La Cantera, por allá por Nueva Vida, Tres Villas, San Rafael, Cruz de Caña, El Carmen, Cerrillos, ahí en la Vuelta El Martillo, por allá por el sector de La Quebrada de Martínez, El Peñón, El Manzano, La Cortadera. Saludos también a nuestros auditores de ahí del sector de Tambillos, Las Barrancas y también por ahí por la localidad de Las Cardas. Así que a todos ustedes muchas, pero muchas gracias por estar ahí en sintonía de Radio Compañía FM. Está buena la radio. Más reporte por acá, la señora Bélgica. ¿Cómo está, señora Bélgica? Muy buenos días, que tenga una excelente jornada. Gracias, gracias ahí por saludarnos. Y por acá tenemos saluditos también para el amigo Fausto, que nos está escuchando ahí a través de la app, también ahí conectado, el celular a su parlante, ahí en su barbería, en el centro de La Serena, pues ahí en Cienfuegos, con Eduardo de la Barra, y escuchando a todo power, la Radio Compañía FM. ¿Por qué le dije yo? Porque está buena la radio, mi hermano, digo. Está buena la radio. Ya, señoras, señores, seguimos con buena música. Música de la cuarta. Esto es...

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1: Ahí estaban los auténticos diamantes. Y ya son las 9 de la mañana con 40 minutitos. Sí, 9 con 40. Qué rápido pasa la hora, oiga. Oiga, saludito ahí para... el amigo Juan Antonio Tillo dice: muy buenos días, amigo Regalón del Valle. No me había reportado antes porque tengo a mi madre un poquito delicadita de salud. Che, qué lamentable, amigo. Espero que no sea nada grave, ¿ya? Igual acá estamos hoy trabajando y escuchando el gran programa. Saludos y está buena la radio. Mi gran amigo Juan Antonio Tillo, un abrazo grande para usted y espero que su mamita se recupere, ¿eh? Que no sea nada grave, ¿ya? Que le vaya, pero muy bien en esta jornada de día. ¿Qué día somos? Martes, ya. Por acá también nos saluda el amigo Eduardo Galleguillo. Se dice: hola, Regalón, que tengas un buen martes. Un abrazo para usted igual, mi gran amigo. Buena jornada para usted. Oiga, nos está saludando María Angélica desde Osorno. Saludos para María Angélica de Osorno, que nos está sintonizando esta hora en la mañana a través del TikTok. Así que tenga muy buen día por allá por el sur de nuestro país. Oiga, a esta hora de la mañana, saludos con mucho cariño ahí a don Luis Aliro Pizarro, a la señora Adelaida, también ahí a la señora Lenite, don Gustavo Galloso. Saludos para don Jorge Castillo, para la señora Elba, para el amigo Mauri, para don Vladi, para don Américo. Saludos también para la abuelita China, para el amigo Iván Carrasco, para don Juanito Lemus, para la señora Joana Molina. Saludos también para don José Caro y la señora Sonia, para don Américo, para mi gran amigo el Nico Contreras. Saludos grandes para ti, Nico. Que tengas un buen día. Para los muchachos ahí que nos escuchan en la empresa Unicón, también le mandamos un tremendo saludito, al igual que a los chiquillos ahí, sus vecinos, los amigos de Arios Aconcagua. También para los amigos de Buses Flex, que a esta hora de la mañana nos escuchan por allá por las alturas del Cerro Pachón. Y también ahí para don Abelardo, que nos escucha ahí en el Observatorio Géminis Sur, ¿ya? Nos escucha ahí a través de la app Radio Compañía FM. Nos sintonizan también ahí en la calle Bolivia, Lolito. Hay un gran auditor de la radio. Saludos para usted, estimado Lolito. También para el amigo Pedro, que nos escucha junto a su familia por ahí por las Greditas. Saludos también para la señora Erika Silva, la señora Anita Bastén, para los amigos que nos escuchan allá en el sector de la Estancia El Zapallo, allá en el Cajón del Romero, Avenida Lomo Toro, número paradero 38. Saludos también para la prima Erika Rojas, ahí que siempre está en la sintonía ahí, recuperándose la prima, así que le mandamos un tremendo saludito. Al igual que para el Chinaco y para la señora Clara, que son fieles auditores de la Radio Compañía, escuchando durante todo el día. A ver, ¿qué tenemos por acá? Saluditos, la señora Angélica Vargas dice: buenos días, José Luis, saludos desde San Joaquín, escuchándote. Eso, excelente, pues saludito para usted, señora Angélica, que nos escucha ahí a través de su celular, ahí conectándose a través de nuestras plataformas digitales, por allá por San Joaquín, La Serena. Y por acá nos saluda el amigo Mauri también, dice: muy buenos días, amigo José Luis, está buena la radio, que tengas un lindo día martes, un abrazo y bendiciones. Para usted igual, pues mi querido amigo Mauri, mi primer auditor ahí que me saludó cuando llegamos acá a la Radio Compañía un día 23 de junio del año 2025, ¿sí o no? Estamos en 2026, ¿cierto? Sí, del 2025 entonces ya, como que me perdí, oiga. Ya, señoras y señores, vamos a continuar con la buena música a esta hora de la mañana. Aquí está el grupo Albacora.

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2: Exactamente las 9 de la mañana con 42 minutos.

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1: Exactamente las 9 de la mañana con 55 minutos.
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0: estamos de vuelta. Estábamos ahí acordándonos de nuestros amigos de CGE. Es una empresa tan buena. Ellos cortan la luz cuando quieren, sí. Total, está haciendo programa el regalón del baile, así que cortemos la luz nomás por 2 minutos, ya. Pero uno no les puede decir nada a ellos, hay que dejarlo nomás, sí, hacen lo que quieren. Si quieren cortar la luz, la dan, no importa que se quemen las cosas, menos mal que no se quemó nada. Ay, señor. Voy a contar hasta 107.5. Ya, un apagón ahí inspirado aquí en el estudio número 13, acá en Júpiter, pero llegó y gracias a Dios prendieron todas las cositas, porque cuando se corta la luz así de un porrazo.
1: ¡Ay, ay, ay!
0: Ya hemos tenido mala experiencia ahí que se han quemado algunos artefactos, ya, pero gracias a Dios nos fue la oportunidad, así que tan buena la empresa hace que dio la luz de a poquito así para que no se quemaran mis cosas. Ya, estamos de vuelta, señoras y señores. Ya son las 10 de la mañana con 6 minutitos. Estábamos tocando un tema de albacora ahí cuando estábamos con déjame en paz, pum, corriente para abajo. Fue justo cuando dijo déjame en paz, ya no quiero que vuelvas más. Apagón. 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
0: 10 de la mañana con 9 minutitos. Estamos listos para dar el pase para comenzar con el espacio de los avisos. Gratis acá en Compañía FM. Está buena la radio.
3: ¿Cuál sería?
4: Esta es Madeleine Camp y yo un día fui de vacaciones. Belleza en el campo.
3: Oye, amigo, ¿y a cuánto vende esa preciosura?
4: Esto lo vemos.
3: ¿Pero a cuánto?
4: A una luca.
3: ¿Una luca? Puta, no tengo una luca.
4: Mire, si no tiene una luca, se lo voy a dejar. ¿A qué mucho hace eso?
3: ¿Tres monedas de 100?
4: Bueno, no importa.
3: Pero no vaya a estar mintiendo usted, oiga.
4: No, ¿cómo le voy a meter?

Ahí comenzamos con el espacio de los avisos gratis. Oiga, saludos para los amigos de la agrupación RP. Hoy que en la mañana ahí tempranito, comenzando el programa, escuchamos ahí en uno de los canciones originales, ahí el Tatú. Oiga, cualquier trabajo original, felicitaciones. Grande ahí los amigos de agrupación RP desde Ovalle. Ya, comenzamos con el espacio de los avisos gratis. Por acá tengo un datito, ponga mucha atención. Se realizan viajes especiales en furgón Hyundai H1 con capacidad para 9 pasajeros dentro y fuera de la región, con Wi-Fi a bordo, para que usted vaya escuchando Radio Compañía. Ya, así que si usted le sirve este datito, ponga mucha atención, anote el número, es el más 569-3511-1476. Más 569-3511-1476. Viajes especiales en furgón Hyundai H1 con capacidad para 9 pasajeros dentro y fuera de la región. Avisos gratis. Ponga mucha atención a este aviso. Se vende

se vende un auto Hyundai Versa 2021 full equipo, 7,5 millones. Y al mismo número está en venta una casa en el sector de las compañías, específicamente Compañía Alta. Cuenta con 3 dormitorios, baño, living, comedor, cocina, ya casa regularizada, se venden 45 millones. Tenemos ahí imágenes, si a alguien le interesa la casa la puede ver a través de fotos. Tenemos a 16 fotografías que nos enviaron, ¿ya? Interesados por la casa, al mismo número que por el auto, ya, el más 569-9411-0656. Estamos en los avisos gratis, gratis, gratis. Atención, se necesitan conductores con licencia profesional para servicios en la región de Coquimbo. Ya es para las empresas Flex, buses Flex. Puede ser hombre o mujer, pero que cuente con la licencia profesional A2 y A3. Interesados, enviar su currículum al siguiente correo electrónico: postulaciones@flexbuses.com, postulaciones@flexbuses.com, o también se pueden comunicar al foro WhatsApp más 569-5678-9199, más 569-5678-9199. Ya, así que ahí está ese datito de trabajo. Conductores con licencia profesional para servicios dentro de la región de Coquimbo. Por acá tenemos otro aviso que sigue disponible. Se venden 2 grúas horquillas, ambas para 2 toneladas, 100% operativas. Se venden 6,5 millones cada una, conversable. Reiteramos, se venden 2 grúas horquillas, ambas 100% operativas y con capacidad para 2 toneladas. Su valor de 6,5 millones, conversable cada una. Interesados, contactarse al siguiente fono WhatsApp más 569-509-35840, más 569-509-35840. Oye, por acá tenemos una actividad cultural organizada por la agrupación Expo del Sol para el día 19-20 de junio de 17 a 22 horas. Reiteramos, agrupación Expo del Sol. El día 19-20 de junio de 5 de la tarde a 10 de la noche está organizando una expo, ya, para la fecha del Día del Padre, ya. Así que si emprendedores quieren ir a vender sus productos, a trabajar ahí en el Parque Espejo del Sol, se pueden inscribir al más 569-4883-3699, más 569-4883-3699, para esta actividad que se va a realizar el día 19 y 20 de junio. Seguimos con los avisos, avisos económicos, avisos gratis. Se regala una hermosa perrita de 6 meses. Se regala una hermosa perrita de 6 meses, esterilizada, muy juguetona y cariñosa, ¿ya? Tenemos fotografía también de la perrita, así que si a usted le interesa, se puede contactar al más 569-7278-2609, más 569-7208-2609. Tenemos una invitación para un gran bingo solidario que se va a realizar el próximo domingo 7 de junio a contar de las 3 de la tarde en Avenida Argentina 2779 Las Compañías. Más de 50 premios habrán para este bingo solidario a beneficio de don Jonathan Ibacache. Oiga, muchas cositas también ahí para vender, pues cositas ricas para acompañar la tarde, obviamente, ¿cierto? Completitos, chaparritas, café, tecito. Además va a haber música en vivo ahí junto a Simplemente Patrick, el huracán de la cumbia, que va a estar poniendo la cuota de música en ese gran bingo solidario. Recuerde, sábado 7 de junio desde las 3 de la tarde. Y la adhesión tiene un valor de 5 mil pesos con derecho a

Tres bingos. Derecho a tres bingos. Si usted quiere reservar desde ya, lo puede hacer al más 569-2632-2392. Más 569-2632-2392. O al más 569-7847-2428.

Oiga. Ahora, a ver. ¿Cómo está, coleguita Ricardo Cruz? Por acá tenemos un aviso. Dice, se necesita un ayudante de cocina con experiencia de martes a domingo. Atención, datito de trabajo. Se necesita un ayudante de cocina con experiencia de martes a domingo de 2 de la tarde a 10 de la noche. Esto es para el local La Tía Carmen. ¿Dónde está ubicado, coleguita, este local? Me avisa, por favor. Interesados, contactarse al siguiente número: más 569-4270-9673, más 569-4270-9673. Vamos a preguntar de inmediato, coleguita, ¿dónde está ubicado? Ya, ahí vamos a esperar que me responda el coleguita. ¿Dónde está ubicado el restaurante? El local, La Tía Carmen, ya que necesita un ayudante de cocina con experiencia para trabajar de martes a domingo de 14 a 22 horas. Reiteramos el número: más 569-4270-9673. Con experiencia. Aquí está. En calle Perú con Los Aromos, en Las Compañías. Ahí está, completamos la información entonces. Este datito de trabajo es en calle Perú con Los Aromos, en Las Compañías. Ayudante de cocina. Se venden camitas para mascotas, hermosas camitas, camas, perdón, para mascotas. Oiga, señora Bélgica, ¿por qué me manda foto de...? ¿Qué es lo que tiene ahí? Se le coló una foto entre las fotos de las camitas. Mire, fíjese en la foto que me mandó. Porque yo le hago zoom a la foto y veo cebolla, no sé qué más. Veo pollito, no sé, una fuente con comida. Y se le pasó una foto, oiga. ¿O va de regalo la comida esa por la compra de una camita para mascota? Me avisa ya. Seguramente se le pasó ahí, marcó, voy a reenviar fotos nomás, y mandó foto comida ahí. Ya, hay muchas variedades y se hacen a pedidos. Ya, hermosas camitas para mascotas. Si a usted le interesa el datito, anotar el número: más 569-4686-4180. Más 569-4686-4180. Oiga, menos que sea un diseño de la tela. No, no, si una fuente con comida. Me quiere hacer saborear. Yo no como esas cosas. No, yo no como esto. No. Ya. Vamos a la música, señoras y señores, en este espacio de avisos gratis. Música romántica en este espacio que llega al corazón, a la rótula, al talón y al espolón. Aquí está el gran Leodán.

0: Oiga, la señora Bélgica, que es mala, sabe que uno trabaja sin desayuno. Después descansa 20 minutos y empieza en la otra radio y no tiene tiempo a almorzar, y ella me manda las fotitos ahí de las camitas para mascotas y al medio me pone una foto de una chorrilla. ¿Sabe cómo se llama eso, señora Bélgica? Eso se llama bowling. ¿Cómo me hace saborear así, señora? Y yo aquí a puro tecito, con pura agua, y me manda una foto de una chorrillana. Ya. Vamos a continuar con los avisos económicos. Aviso gratis. Acá en Compañía FM está buena la radio. A ver, ¿qué tenemos por acá? Por acá tenemos un aviso de servicio técnico para electrodomésticos. También de todo lo que es línea blanca. Servicio técnico a domicilio en La Serena y Coquimbo. Se puede contactar al más 569-3223-5692. Más 569-3223-5692. Oiga, vamos a reiterar el aviso de la máquina amasadora, que está en perfecto estado, aún sigue disponible, se vende en 350 mil pesos conversable. Ya, así que si usted quiere emprender, hacer pancito ahí en la casita, vender pancito, acá tiene un buen datito, 350 mil pesos conversable, esta máquina amasadora. Si a usted le interesa, anote el número, más 569-8431-8002, más 569-8431-8002. ¡Ay! 10 de la mañana con 26 minutitos, señoras y señores. Hasta acá el espacio de los avisos gratis el día de hoy, en este programa Las Horas Más Sabrosas, con apagón incluido. Mañana vuelve el espacio de avisos gratis.
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0: Con chorrillán incluido. Ya. Señoras y señores, estimados auditoras, auditores y auditeres, estamos listos para presentar la última parte de nuestro programa. Ponemos alfombra roja. Porque a partir de este momento ha llegado el momento más esperado, porque es el instante donde el regalón del Valle del Elqui, gracias para lo, dicen los auditores, gracias a Dios se queda callado. Y yo también lo agradezco, que me quede un rato callado. Porque a partir de este momento ustedes se convierten en los conductores del programa, ustedes programan la música, ustedes hacen la locución, yo solamente soy el... Usted hace la locución y yo me convierto en el que pone la música. ¡Eso mismo! ¡Ya! Manda tu pedido ahora ya. Nos mandan un audio al más 569-6160-5047. ¿A usted le gusta escuchar algún temita en especial? ¿Quiere dedicar alguna canción con algún saludito? ¡Aproveche ahora! ¿O quiere, o simplemente no, tal vez no quiere pedir alguna canción específica, pero algún cantante, alguna música, algún cantante o algún grupo musical? ¿Le gusta la música del recuerdo? ¿Le gusta los boleros? ¿Le gusta la música de la música cebollera? ¿La música para la avena? ¿Le gusta la cumbia clásica, la cumbia de Año Nuevo, la cumbia de 18, la cumbia de mayo, de junio, julio, agosto, septiembre, octubre, noviembre, diciembre? ¿Le gusta el cha-cha-cha, el che-che-che, chi-chi-chile, lele, con el de Chile? Bueno, usted programe la música que quiera. Ya, desde ahora ya mande su audio, yo me quedo en silencio.
2: Amigo José Luis,
0: Don
2: un temita de Maricela.
0: Maricela.
2: Se llama Amarte Genial.
0: Ayó.
2: Muchas gracias.
0: Aguéntalo. Oyuy. Ayó. Amarte Genial. Así se... Mira, por estar payaseando, ya me olvidé de la canción. A ver. Maricela. Amarte. Ah, Amarte Genial. Ya, ahí está entonces. No, si YouTube es muy abuelos. Señoras y señores, en 3, 2, 1, comenzamos con los pedidos musicales. Me retiro, vuelvo para decir adiós a las 10:53.

amigo Josecín. Aquí Alejandro Contreras, ex de la lista del grupo Los Piratas de la Cuarta. Me gustaría ver si usted pudiese poner un temita de Los Fabulosos y Espectaculares Ángeles Buenos. Puta, me encanta la música de ellos. Calidad y buen sabor. Saludos a todos.

Josecín. Aquí Alejandro Contreras, ex de la lista del grupo Los Piratas de la Cuarta. Me gustaría ver si usted pudiese poner un temita de Los Fabulosos y Espectaculares Ángeles Buenos. Puta, me encanta la música de ellos. Calidad y buen sabor. Saludos a todos.

0: ese.
1: Amigo, no, no podía cruzar la pintura a Gabriel. Nadie sabe lo que tiene vos, por gracias.
2: Le regalón, un temita de Agua Santa, el corta cola. ¿Usted sabe dedicado para quién? Ay, oh.
3: Ay, oh, agüítalo. ¿Será el cantante? Yo creo que el tecladista.

0: Bueno, de regalón, un temita de Agua Santa, el corta cola. ¿Usted sabe dedicado para qué?
1: Ay, oh.
2: ¿Será el conductor el corta cola? Yo creo que el conductor.

0: Buenos días, José Luis. Una canción de Miguel Bosé, Creo en ti.
1: Gracias.
2: Creo en ti. 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
3: fregarme. José Luis, José, me alegra la mañana, el día, la tarde, todo. Oiga, José Luis, por favor, un temita de María Marta Serralima, a mi manera, por favor.

0: que
1: José
0: estoy
1: Luis,
0: en paz.
1: Usted me alegra la, pues la mañana, el día, la tarde, todo. Todo. Oiga, José Luis, por favor, un temita de María Marta Serralima. A mi manera, por favor.

Oiga, me van a quedar pedidos pendientes de la señora Rosita Álvarez, de Rodrigo ahí de la cuadrilla de los RBL y de la señora Pilar ahí, que lamentablemente no vamos a alcanzar a cumplir. Yo sé que lo mandaron tempranito, pero llegaron todos los pedidos juntos el día de hoy, que otra vez llegan así cada dos minutos, llega uno, y ahora llegaron todos, todos juntos. De hecho, los pedidos que quedaron pendientes los mandaron a las 10.28, 10.29, 10.30, pero igual no alcanzaron a salir porque ahí los sacamos al aire a medida que vayan llegando. Ya, así que mañana cumplimos sí o sí. Oiga, rapidito antes de... antes de despedirnos, me queda un minutito. Saludos para Yubitsa, oiga, que llegó tardecito. El saludo, ¿por qué no lo mandaron tempranito? Saludos, dice, para mi hija Yubitsa, que hoy está de cumpleaños. Desearle que este día sea muy lindo. Desearle que sea una, que tenga buena salud. Que sobre todas las cosas sea inmensamente feliz de parte de su padre, el papi Jorge, la mami Elba y de toda la familia. Así que saludos grandes entonces para la amiga Yubi, la Yubitsa Castillo, que el día de hoy está cumpliendo mayoría de edad. Oiga, mayoría de edad. Así que saludos para usted, Yubi, que la pase pero muy bien. El saludo con todo el amor del mundo de parte del papi Jorge, de la mami Elba, ¿ya? Y de toda la familia Castillo Acevedo, fieles auditores que nos escuchan ahí en el sector del Brillador. Así que, oiga, mayoría de edad no se cumple todos los días, así que lo celebre nomás, que lo celebre. Oiga, no sé si alcanzará a salir al aire el saludo, llegó tardecito, ya, pero nos retiramos. Muchas gracias por la sintonía, que tengan una buena jornada. Se despide el regalón del Valle del Elqui. Adiós y muchas gracias.

0: Radio Compañía te indica la hora.
1: Exactamente las 10 de la mañana con 55 minutos.
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1: Le enseñaremos a preparar, aquí en la radio de los famosos y en este programa mágico, un jarabe. ¿Sufre usted de dolores en sus pulmones, problemas de silicosis, tos, resfrío, gripe? Vamos a ocupar una botella de malta. Una botella de malta, atención, la echa usted en un tiesto, en una ollita, 2 ajos, un cuesco de palta partido por mitad, un puñadito de coquitos de eucalipto. Y usted tiene que hacer hervir. Detalle importante, a la olla no ponga la tapa, porque en el momento que esto comience a hervir con la llama baja, va a comenzar a salir una espuma hacia arriba. Ahí significa de que la malta se va a eliminar el alcohol y solamente tiene que quedar la cebada de esta. Cuando ya todo esté bien hervido y bien preparado, usted tiene que colar. Deja solamente el brebaje y ya agrega miel de abeja, aproximadamente 1/8 kilo. Tome 3 veces al día, a baño María. Excelente para sus pulmones, para su pechito, para su resfrío y para los que sufren de silicosis.
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0: Padre.
1: Pues me fui a tomar unas copas.
0: No me diga, ¿y con quién, compadrito?
1: Con el de botas negras.
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3: Y continuamos con ustedes haciendo Salud Natural, el programa del Centro Naturista El Yerberito, de su farmacia natural, ahí que nos da la oportunidad de estar con ustedes compartiendo a esta hora harta información sobre su salud, sobre productos naturales, sobre temas bastante interesantes que le van a estar aportando a su salud de manera 100% natural. Ya nosotros siempre estamos hablando ahí temitas interesantes. La gente que nos sigue día a día sabe que el Yerberito siempre tiene algo bueno que decir y algo bueno que decir sobre su salud y cómo tiene que cuidarse, explicarle de repente algunas cosas que uno se complica o tiene algún tipo de problema. Nosotros le vamos a estar tratando siempre de ir en este caso explicando de manera simple, que usted entienda de repente el problema que tiene. Y el día de hoy no va a ser la excepción. Vamos a estar hablando de una temática, de un problema que se ha presentado bastante en este último tiempo, que a los distintos yerberitos, llega mucha gente con este tipo de problema. Hay gente que le hacen endoscopía o que le hacen exámenes en general y le detectan la famosa Helicobacter pylori. Helicobacter pylori, ¿ya? Este Helicobacter pylori es una bacteria, ¿ya?, que se aloja lamentablemente en nuestro estómago, y es una bacteria que es muy dura, que es una bacteria que es muy porfiada, que nos genera distintos síntomas y problemas en el estómago, ¿ya? En algunos casos hay gente que de repente empieza con problemas de distinta índole del estómago y no saben, van probando distintos tratamientos y no saben lo que tienen, y al final es esta bacteria la que los está afectando directamente y hace que uno tenga un mal vivir en general, porque te conlleva a generar distintos síntomas o problemas en general que afectan no solamente al tema del estómago, sino que al diario vivir uno anda decaído, con problemas, tiene una digestión mala, anda con una indigestión constante. De repente andamos con dolores abdominales, no ese dolorcito que de repente uno va al baño y se le va a quitar, no, sino que va a ser un dolor de manera constante, una molestia constante en el estómago. Hay mucha gente que reclama que está hinchada, que tiene una hinchazón constante en el estómago, comen liviano, no comen cosas flatulentas, no comen cosas que le generen meteorismo en el estómago, pero igual se hinchan e igual generan algún tipo de inflamación en el estómago, que es un dolor constante, una molestia constante, que uno en algunas ocasiones no lo deja ni dormir, ¿ya? En otros casos, este Helicobacter pylori genera molestias en general, reflejándose cierto dolor o ardor en la boca del estómago, un ardor constante que uno va a sentir, que siente por dentro la guatita irritada, de repente un poquito la boca del estómago irritada, que va a comer algo y va a sentir como que la guatita no está trabajando como corresponde. Es un reflejo de que esta bacteria está haciendo estragos en su pancita, en su guatita, y lamentablemente, como les decía al principio, es una bacteria que es bastante durazna y de matar, ¿ya? También en algunos casos, en los casos más extremos, el Helicobacter puede generar náuseas, ¿ya? Que uno de repente va a estar con molestia o va a comer algo y va a sentir náusea, o de repente sin comer nada vamos a empezar a sentirnos un poquito mareado con náuseas, porque esta bacteria está atacando ciertas partes del estómago que hace que nos generen esa sensación de náuseas, ¿ya? O de asco de repente ahí cuando uno se siente un poquito incómodo, sin saber por qué, porque no hemos comido nada, porque de repente de la nada viene esa sensación, y ahí es donde uno empieza a dudar un poquito o a generar esa cierta duda de qué es lo que me está atacando, ¿ya? Y por último, hay dos de estos síntomas que son bastante importantes. Hay mucha gente que empieza a bajar de peso de la nada, que empieza a bajar de peso, no sabe, que no puede engordar, que sigue comiendo de manera normal, y en algunos casos se confunde esto, se cree que es algún otro padecimiento y es simplemente esta bacteria que está atacando directamente en la parte estomacal y me está generando este tipo de problema, y que yo no tenga una absorción de la comida que estoy ingiriendo, ya, sino que el metabolismo se va a poner medio raro ahí con, en algunos casos, con esta bacteria Helicobacter pylori. Y la última síntoma ahí que tengo acá en la palestra, o que recuerdo, es el tema de la pérdida de apetito, que uno de repente, como va a andar con náusea, de repente con un poquito de asquito, no quiere comer, que va a tomar agua y se va a sentir hinchado, se va a sentir inflamado, se va a sentir molesto. Entonces esa sensación de falsa saciedad, porque no hemos comido nada, es producto de esta misma bacteria que está atacando, como le digo, ciertas partes del estómago y nos está generando molestias constantes, y en este caso son algunos de los síntomas que genera el Helicobacter pylori. La gente que tiene Helicobacter pylori, que ha sido detectada a través de una endoscopía, sabe más o menos las molestias que puede generar, o el tema del dolor constante, que eso es el síntoma más común, que va a ser un dolor constante, una molestia, de repente en algunos casos un poquito de indigestión, porque este tipo de problema, como le digo, esta bacteria es bastante agresiva en la pancita en general, ¿ya? Nosotros como hierberitos, ¿qué hacemos o qué le recomendamos o qué siempre le damos a la gente que nos comenta que tiene este tipo de problemas? Obviamente empezar a reforzar la guatita con probióticos, ya empezar a consumir algún tipo de probiótico de distintas cepas, que sea un probiótico bueno, que sea de una buena cantidad de billones ahí, que les ayude a ir generando beneficios, a ir reforzando un poquito, en este caso, el intestino delgado. Y también trabajamos con un producto que es exclusivo de nosotros, que es el famoso aceite de orégano, el aceite de orégano rico en carbatrol, que es 80% de cantidad de carbatrol, ya que es uno de los compuestos que hace que el aceite de orégano funcione como corresponde y que ayude a ir combatiendo, en este caso, este famoso Helicobacter pylori, ¿ya? El Helicobacter pylori, como es una bacteria, se trata con antibióticos. Como su nombre lo dice, bacteria, antibióticos. Pero ¿cuál es el tema de los antibióticos? El Helicobacter es tan duro en algunos casos que los antibióticos comunes no lo pueden matar. Y hay que empezar a tomar antibióticos más fuertes. Pero lamentablemente el consumo de antibióticos no solamente va a estar combatiendo este Helicobacter pylori, sino que va a estar atacando también nuestro sistema inmune o nuestro organismo. Por ende, tenemos que complementar con algo natural, con algo que me ayude en este caso para ir combatiendo ese bicharraco que tenemos ahí que nos está atacando, en este caso el estómago, y nos está tratando mal. Por ende, es súper importante consumir algo que me ayude. Como les decía yo, recién el tema de los probióticos que me van a ayudar ahí a fortalecer mi sistema inmune, a la absorción de minerales en este caso, de vitaminas que necesita mi organismo. Y lo más importante es complementar con el aceite de orégano. El aceite de orégano me va a estar ayudando para ir mejorando. ¿Y qué mejor aceite de orégano? Que es un aceite bueno, que es el aceite del Centro Naturista El Yerberito, que es un aceite 100% puro, es un aceite de consumo. Ya, mucho ojo ahí, de repente me ha pasado a mí que hay gente que compra aceite de orégano en otros lados, que de repente es un poquito más económico, o lo compran en ferias, o lo compran en la calle, y es un aceite que es de masaje, que tiene otras funciones que no son relacionadas directamente a lo que estamos hablando en este momento, lamentablemente. Por ende, si usted está escuchando lo que nosotros estamos hablando, tiene que comprar un aceite de orégano de consumo. Y el Yerberito lo trae para usted, que es el famoso aceite de orégano, que en este caso le va a estar ayudando a ir mejorando el padecimiento o la molestia y a ir ayudando a matar a este bicharraco que es bien duro, que es el famoso Helicobacter pylori. 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Recuerde, hemos hablado de Helicobacter pylori y del famoso aceite de orégano, que va a ser el principal destructor de esta bacteria que nos va a estar atacando. Y lo bueno del aceite de orégano, que se va a abocar o se va a enfocar directamente en ir maleando, en ir matando esta bacteria, y no le va a generar un efecto adverso, lamentablemente, que es lo que producen los antibióticos. Así que haga un complemento bueno y consuma aceite de orégano, acérquese al Yerberito, donde nosotros le vamos a estar dando ahí la guía de cómo tiene que consumirlo para combatir esta bacteria.
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2: Y ya nos vamos, el Yerberito se va, pero vuelve otro día más con su programa Salud Natural, con los secretos naturales, la buena música. ¿Le gustó el programa? 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
1: Exactamente las 11 de la mañana con 55 minutos.
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3: Hola, ¿cómo están? Tengan ustedes muy buenas tardes. Bienvenidos a un nuevo programa de Postales Chilenas, el programa folclórico favorito del dial. Nuestra música chilena, personajes, historia, mitos y leyendas, juntos al mediodía. En un día como hoy, 26 de mayo, sucedió la siguiente efeméride nacional que destacamos a continuación. En el año 1818, el héroe más popular y de mayor arrastre de Chile, Manuel Rodríguez Erdoíza, es asesinado por la espalda mientras era conducido de Santiago a Quillota. El horroroso y repudiable hecho fue cometido por el teniente Antonio Navarro a las puertas de Tiltil. En torno a los motivos que se tuvieron para eliminarlo, existen varias versiones, pero la historia no ha logrado dilucidarlas. Soy Jorge Coqui Olivares, los invito a recorrer nuestro país junto a la mejor música chilena en un nuevo programa de Postales Chilenas.

Caleta Los Hornos. José Aguilera Martínez escribió Caleta Los Hornos, imágenes, memoria e historia. Un trabajo de investigación que recoge la historia social, cultural, económica, deportiva y religiosa de ese sector costero. José Aguilera Martínez llegó junto a su familia, proveniente desde Santiago a Caleta Los Hornos en la década de los 90. Allí creció y estrechó vínculos. Tras titularse como profesor de Historia y Geografía en la Universidad de La Serena, regresó al lugar y actualmente, además de su labor de investigador histórico, se dedica a la administración del restaurante familiar Brisa Marina, a la realización de actividades culturales y a la creación de juegos de mesas. Aguilera Martínez logró publicar Caleta Los Hornos, imágenes, memoria e historia, un trabajo de investigación que recoge la historia social, cultural, económica, deportiva y religiosa de ese sector costero de la comuna de La Higuera, desde los primeros asentamientos humanos hasta nuestros días. José Aguilera reconoce que la caleta es conocida con diferentes denominaciones: Quebrada Honda, Los Hornos, Los Hornitos, Caleta Los Hornos, y que la gastronomía es una de las actividades económicas de las más importantes del poblado. También resalta, son fundamentales los hornos.

la actividad de la obtención de leña y la minería. Asimismo, el autor destaca que en los 90 se convierte desde una localidad totalmente desconocida a una que obtiene agua potable y electricidad, anhelos que eran impensados décadas antes y que finalmente posicionan a La Caleta como una de las más importantes en la comuna de La Higuera y en un referente en la región de Coquimbo. Nosotros éramos de Santiago y llegamos en la década del 90 al lugar. Mi madre integraba la familia Martínez Godoy y los Godoy son uno de los primeros grupos familiares en llegar a La Caleta. En esos años, en La Caleta no había nada y ella junto a mi padre ingresan a la Junta de Vecinos número 1 y logran mejoras para el poblado. En ese transcurso, yo logré obtener una serie de documentos que eran relativos a las juntas vecinales anteriores, los cuales guardé pensando en algún día poder escribir la historia de La Caleta. Una de las cosas especiales que tiene el libro es que, a pesar de ser la historia de La Caleta Los Hornos, que pareciera ser muy particular, de una sola localidad, trata de englobar toda la historia de la comuna de La Higuera. Acerca de la historia de La Caleta, Aguilera relata que en el borde costero y en las zonas interiores de la comuna existen yacimientos arqueológicos que nos aportan el testimonio de que comunidades indígenas habitaron en el lugar. Puntualmente, La Caleta nace en la década del 40-50 y es más reciente en comparación con La Higuera, Punta de Choros o Chungungo. Los primeros que llegan a La Caleta son integrantes de la familia Godoy, quienes son crianceros, y la familia González, quienes se dedicaban a la pesca. Antes de la década de los 90 no había prácticamente nada, solo pescadores de paso que iban a la orilla, que seguían más o menos el ritmo de vida que tenían los pescadores durante el siglo XIX e incluso de antes, detalla. Al principio, la mayoría de la gente llegó proveniente desde Ovalle, Los Vilos, Santiago, La Higuera, Chungungo, todos atraídos por la actividad gastronómica. La cercanía con La Serena y Coquimbo también es importante porque creó un vínculo comercial con los pescadores. Más adelante, en plena dictadura, existe una caída en la población, ya que en los 80 se decretó la veda del loco y mucha gente emigró a otras caletas del norte y del sur. Sin embargo, en los 90 se retoma el crecimiento poblacional. La familia Villalobos son dueños de la estancia Los Hornos, luego que comprara el lugar a otra familia a principios de la década de los 90. No han tenido un rol más protagónico con la comunidad porque como familia están divididos. Yo creo que desconocen la historia del espacio del cual son dueños, que comienza desde el puente Juan Soldado y abarca al propio Cerro Juan Soldado, Los Llanos y La Caleta. ¿Qué les pareció? Una pequeña pincelada del libro Caleta Los Hornos, imágenes, memoria e historia. Un trabajo de José Aguilera Martínez. ¿Quieres saber más? Por supuesto, solamente tiene que obtener el libro. Caleta Los Hornos. Esta historia, por supuesto, acompañada de la mejor música chilena.

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1: Radio Compañía te indica la hora.
2: Exactamente las 12 del mediodía con 22 minutos.

0: La maldición del cura Somoza. El sacerdote José Antonio Somoza Ponte llegó a Linares en noviembre del año 1804, enviado por el obispo de Concepción a conquistar nuevas almas para el cielo. Así pasó el tiempo, hasta 1810, donde se instauraba la primera Junta Nacional de Gobierno. Sin embargo, el cura Somoza, como buen español, era mejor realista, no aprobando lo sucedido, y en sermones dominicales criticó duramente a los insurgentes que propiciaban la deslealtad al rey Fernando VII. Los habitantes de la villa comenzaron a hablar cosas raras del cura, con el propósito de echarlo de la parroquia. El padre Somoza maldijo la villa de Linares en sus cuatro esquinas de la plaza para que no progresara por la envidia y el chismorreo de sus habitantes, que utilizaron a este cura como blanco directo de sus ataques de copuchas por ser realista. Y sobre todo, por la ayuda muy cercana de una hermosa joven llamada Amanda Ovalle, quien ayudaba al padre a ordenar los libros de la parroquia, anotando nacimientos, defunciones, matrimonios, bautizos, etc. El cura Somoza desapareció por varios años de la villa, hasta regresar al fundo de su hermana en las afueras de Linares y pasar sus últimos años de vida allí. Después de su muerte, era frecuente verlo en la casa penando, causando miedo por sus apariciones fantasmales a los trabajadores del fundo. Posteriormente, la casa fue vendida a un empresario que deseaba invertir en la zona, pero quebró todo negocio que emprendía. Nuevamente, la casa fue vendida, esta vez a una familia de Santiago. Durante las remodelaciones, los trabajadores notaban la desaparición de sus herramientas. Cuando la familia se trasladó a la casa, no podían dormir por los ruidos extraños que se escuchaban en el fondo. Desde ese día, la casa ha estado a la venta. En la actualidad, es decir, en el año 1998, un sacerdote quiso romper con la maldición del cura Somoza, por lo cual exorcizó las cuatro esquinas de la plaza. Era un día soleado sin ninguna nube y terminó con una lluvia intensa cuando el cura exorcizaba la última esquina. El sacerdote terminó internado en un centro psiquiátrico. El mausoleo de la familia Somoza Ponte fue vendido y quienes lo compraron han ido muriendo sucesiva y extrañamente. El mausoleo aún existe en el cementerio de Linares y la casa en el fondo sigue hasta la fecha en venta. La maldición del cura Somoza. Soy Jorge Coqui Olivares y estamos en Postales Chilenas.
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de esta manera despedimos Postales Chilenas, un encuentro con las tradiciones, el folclor, música de nuestra tierra, conducido por Jorge Coque Olivares. Nos reencontraremos en otro programa más y siga en la sintonía de la Radio Compañía.

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1: Radio Compañía te indica la hora.
2: Exactamente las 12 del mediodía con 41 minutos.

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1: Exactamente las 12 del mediodía con 55 minutos.
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2: Exactamente las 13 horas con 21 minutos.

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1: En bendición y victoria damos inicio al programa de Centro Botánico Alternativo de Juan Taramacura. Damos inicio el día de hoy, martes de curación, martes de sanación, martes de frío. Ya se siente demasiado frío, ya se siente bastante frío. Hay que abrigarnos bien, hay que protegernos porque se empiezan a llegar esos problemas respiratorios. Se vienen esos problemas de salud y por lo tanto hay que estar tomando bebidas calienticas que calienten el cuerpo y que nos ayuden a proteger el problema de la salud. Vamos a cuidarnos porque se viene el frío. No se olvide que vamos dando inicio al programa del Centro Botánico Alternativo de Juan Taramacura. Recuerde que desde tiempos antiguos muchas culturas han utilizado plantas para sanar enfermedades, aliviar emociones y muchas veces sirve también para aliviar energías negativas en nuestros espacios, de nuestra casa, de nuestro negocio, de nuestro auto. La naturaleza siempre ha sido una gran medicina para el ser humano. Recuerde que hay plantas que curan, hay plantas que matan. Y aprovechando que estamos hablando de las plantas, muchas personas me escriben al WhatsApp y me dicen: Don Juan, estoy teniendo en este momento ya problemitas a través de las vías respiratorias. Le voy a recomendar, por favor, el eucalipto. El eucalipto tiene muchos beneficios para las vías respiratorias. El vapor, ese vapor que suelta esta maravillosa planta, ayuda a descongestionar y a respirar mejor. En muchas tradiciones, muchas veces las personas también, como para hacer una especie de limpia, para sacar esas malas energías, esas plantitas o estas ramitas se cuelgan. El eucalipto, ahí en el hogar, cuélguelo para su negocio, para su casa, para renovar energías y dar sanación de frescura y limpieza. Le va a servir tanto para el problema de la salud, para las vías respiratorias. Recuerde, le vuelvo y le explico, le va a ayudar mucho ese vapor. Póngalo a hervir unos 10 minuticos, que suelte el eucalipto esos fluidos medicinales, y usted, cuando ya hirvió, no tan caliente, retírela y ese vapor trate de respirarlo usted, trate ahí en su hogar de respirarlo usted, su esposo, sus hijos, porque le va a ayudar mucho. Para esto le trae muchos beneficios para las vías respiratorias. Y aparte, usted tiene su negocio, tiene ahí en su casa, quiere renovar energías y quiere dar una sensación de frescura y limpieza, cuelgue ramitas de eucalipto por toda la casa, en todo el negocio, y esto le va a servir mucho. La naturaleza es lo mejor, es realmente algo maravilloso que nuestro Padre, nuestro Dios, por medio de estas plantas nos pudo dejar, como son los secretos, los conocimientos de las plantas. No se olvide colocar un vasito de agua encima de su radio durante este tiempo que dura el programa, porque al final acuérdese que hacemos la oración de los enfermos, aquellos que tienen quebranto de salud, aquellas personas que no concilian el sueño, pasaron una mala noche, no pudieron dormir bien. Entonces vamos a hacer la oración de los enfermos al final del programa, a través de San Juditas Tadeo, que es el patrón de los casos difíciles. 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Y recuerde, no me confunda usted con otras personas donde usted tuvo malas experiencias. Recuerde que Juan Taramacura no es brujo, no soy chamán, soy sanador botánico naturista. No me vaya a confundir con otras personas de pronto que usted escucha por ahí o se equivocan de programa, porque hay personas que quieren hacer programas igualitos al mío, no tienen esa capacidad de pronto de hacer un programa propio, sino se prenden de las cosas que habla Juan Taramacura o de lo que dice o de los nombres. Muchas veces tratan de confundir a la gente con el mismo nombre mío o alguna cosa. Entonces tenga cuidado, acuérdese bien, Juan Taramacura. 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
3: Desde el cielo una hermosa mañana.
4: La salud es importante para vivir plenamente. Cuando no tenemos salud, se desestabiliza nuestro organismo. Incluso nuestra familia sufre. 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
1: Seguimos recibiendo los testimonios de las personas que vienen a diario, visitan a Juan Taramacura. Hijita de mi corazón, deme su nombre si quiere y de dónde viene.
2: Rosa de Vallenar.
1: Rosa, estamos aquí haciendo una curación. Vemos de su cuerpo salir algo que no es normal. ¿Qué le dice usted a los oyentes y qué piensa de lo que acaba de ver?
2: Que sí, que vengan con fe, porque él es un buen médico. Que vengan y tengan fe como yo la tengo.
1: Usted le encontramos una maldad en su cuerpo, una porquería que le hicieron por la envidia. ¿Qué piensa de eso y qué le dice a la gente que ha ido a sitios, pierden la fe o posiblemente no creen en esto? ¿Qué le dice usted? ¿La maldad existe o no existe?
2: Sí, sí existe, existe.
1: ¿Qué le dice a la gente usted?
2: Que vengan con fe y que para que se curen, porque la fe es lo principal.
1: ¿Usted recomienda a Juan Taramacura?
2: Lo recomiendo, así que vengan con harta fe.
1: Bueno, gracias por sus palabras. Continuamos con el programa.
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1: Vamos a tomar el vasito de agua y vamos a hacer la oración de los enfermos. Si hay personas con enfermedades terminales, si usted tiene una preocupación porque hay un problema, algún hijo suyo que tiene problemas de drogadicción, de alcoholismo, pida con fe. Aquella persona que tiene esas enfermedades que lleva tiempo y la ciencia médica no ha podido curar, vamos a hacerlo con fe. La oración tiene poder. Van a repetir: San Juditas Tadeo, patrón de los casos difíciles, camina por mi casa, llévate mis preocupaciones y cualquier enfermedad. Por favor, vigila, sana y bendice a mi familia, amigos, aleja a mis enemigos, en el nombre de Jesús, amén, amén. Tomes el vasito de agua, mañana será otro día, mañana vuelve a la misma hora, Juan Taramacura.

Hemos llegado al final de un programa más. Esperamos que haya sido de su agrado los consejos que con sacrificio hemos traído para usted y que los aproveche verdaderamente y ponga en práctica. Hasta una nueva edición de su programa.

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1: Exactamente las 13 horas con 55 minutos.
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¿Cómo está, gente? Tengan ustedes muy, pero muy buenas tardes. Por aquí ya estamos listos y dispuestos para acompañarlo con su programa de las rancheras de la Radio Compañía. Como todos los días, desde las 14 horas hasta cerquita de las 4 de la tarde, con buena música, con harto reggaetón de cerro y también con algunas informaciones.

Elcio. Bueno, como les decía, nos vamos a estar acompañando hasta cerquita ahí de las 4 de la tarde con buena música, así que nos vamos a ir de inmediato a la música. Ya regresamos para empezar a saludar a todos nuestros colaboradores. ¡Súbame la música!

Bueno, hoy día martes 26 de mayo, un día soleado, un día que calienta menos que el novio y una temperatura de 16 grados.

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2: Exactamente las 14 horas con 20 minutos.

Bueno, gente, ya estamos listos y dispuestos para empezar a saludar, por supuesto, a todos nuestros colaboradores que hacen posible que nuestro programa salga al aire y también la radio se mantenga al aire. Así crece su negocio y también crece nuestra radio. Así que un aplauso para todos nuestros colaboradores. 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
0: 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Oye, cuando son las 14:22, vamos a la música, por supuesto. Oye, estamos en colación, así que vamos a ir tirando música, hablando dos palabras y también dos cucharadas. Así que oye, un saludo para nuestro director, que ya está listo y dispuesto aquí para poner la música. Y Sofi, que anda dando vueltas por ahí, como siempre. Se da más vuelta que trabajador al día. Oye, no, así Sofi se pone las pilas también. Así que vamos a la música, ya regresamos.

Bueno, gente, ya estamos de regreso aquí, por supuesto, cuando son las 14:30 y estamos acompañándolo en su programa, como todos los días, de la ranchera de la Radio Copa.

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Ah, me cansé. Oye, estábamos en colación, así que si nos desaparecimos un poquito aquí con nuestro director, ya van a cachar que estamos en el segundo plato ya. Sofía ahí nos tiró dos platitos. El primero lo pusimos a bucear y en este segundo ya se ve más contenido. Estamos comiendo pescado en tarro. De que está bueno, pescado en tarro, bueno. Bueno, ¿qué les iba a contar? Ah, mire, recordad que usted nos puede escribir al más 569-6160-5047. Oye, un saludo para Willy Baní, ahí que está en la sintonía y nos envía una información. Dice, esta mañana accidente vehicular en la localidad de Carretón, en Montepatria. Se trató de una colisión frontal lateral, dice, de un microbús y un furgón del primer vehículo. Resultó con 10 personas lesionadas. En tanto, el conductor del segundo móvil quedó atrapado y fue liberado por bomberos. Así que ahí... dos vehículos de la locomoción colectiva, uno menor y uno más grande, chicos, pero al parecer no hay grandes, daños materiales, no más por lo que se ve. ¿Cómo está, señor director? ¿Qué tiene frío? ¿Cómo? Si hay un sol que calienta menos que usted sabe, que el novio. Oye, un saludo al novio que está en la sintonía y también. Un saludo también para sus amigas y la señora Charito. Y el chico Julio, ahí de la pica del Leo. Así que un saludo para ambos que nos escuchan todos los días. Según él dice que nos escuchan todos los días. No, pero ahí lo vamos a saludar ahí al novio, a la Paolita, a la Charito y al chico Julio de la pica del Leuca. Oye, también saludar a toda la locomoción colectiva, por supuesto, la menor y la mayor. Así que un saludo para nuestros amigos ahí de la locomoción colectiva. ¿Qué les puedo contar? 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

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Oye, un saludo para... Hoy apareció mi amigo Mauri. Un saludo para nuestro amigo Mauri. Dice, buenas tardes, amigo Bernardo. Y tan buena la ranchera. Y sí, la radio. Un temita del poder del amor. ¡Ah, mira, del novio! Ya, por favor, señor director, mientras yo relleno, usted busque algo del poder del amor. Dice, se llama María Elena y el aguacero. De antemano, muchas gracias. Por supuesto, y muchas gracias, Mauri, por estar en la sintonía ahí de la radio compañía. Así que un saludo para todos los que se conectan diariamente con nosotros. Dale las gracias ahí, muchachones, por el aguante. Oye, qué bueno que ha funcionado bien la radio. No hemos tenido grandes inconvenientes, por así decirlo. En la mañana ahí está José Luis, que se le había cortado la luz, así que no estuvo llamando ahí, pero al parecer ya era un tema de ella. Oye, ya se nos enfrió la comida ya, pero bueno, ya, porque tiene listo el de Ricardo Cruz, ¿o no está? Ya me dicen que no está el tema, dice, de Ricardo Cruz. Oye, Ricardo Cruz no tiene tema aquí en la radio. Ricardo Cruz, ¿qué pasa con la música? bueno, no se preocupe, yo voy a seguir rellenando. 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Mientras usted busca el temita de Ricardo Cruz, yo voy a buscar la dirección. A ver, no es dirección, es el teléfono. Vamos a buscarlo al tiro. Espera un segundo. Oye, esto de la magia de los programas en vivo. Programa totalmente en vivo. Cuando son las 5 de la tarde con 20 minutos. Estamos acompañándolo aquí, como todos los días, en la ranchera de la radio compañía. 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Hoy nosotros vamos a seguir cuchareando y nos vamos a la música. Ya regresamos. ¡Súbamela!

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2: Exactamente las 14 horas con 41 minutos.

Bueno, gente, ya estamos de regreso cuando son las 14 con 45 minutos. Oye, al fin terminamos de cucharear. Nos moramos como 20 minutos. Estaba contundente la cosa. 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Hoy se me escucha medio raro porque estoy dándole duro al jugo. Un jugo rico. Un jugo de ¿cómo se llama esto? Sandía. Muy bueno, muy bueno. Oye, le echo de menos cuando iba a almorzar ahí al barrio industrial. A la final terminó cerrando la empresa, así que habían como cuatro, creo, y quedaron tres, creo que quedaron, o dos, algo así. Así que yo me había hecho amigo el cocinero, así que me tiraba con bueno, ¿verdad? Y después me ponía la fila el hambre, así que andábamos re bien, pues por las mismas lucas, así que caí en un cuadro depresivo. Oye, sí, caí en un cuadro depresivo. Siempre se ha dicho que lo bueno dura poco. Así que, Sofi, a cuidar aquí al hombre que está hablando. Si no, se le va a ir. No. Oye, un saludito para todos nuestros amigos, los que se conectan diariamente con nosotros, por supuesto. Un saludito aquí a los amigos pintores de acá de la calle Brasil. ¡Mira el Vladi! ¡Hoy apareciste el Vladi! Un saludo al Vladi del Puerto de Coquimbo. Oye, ¿cuándo va a estar en...? No sé si el viernes. ¿El viernes o el sábado? ¿Cuándo va a estar Alanis? ¡Alanis! ¡Alanis! A ver, ¿cuándo va a estar Alanis? ¿Lo teníamos por aquí? Ni, a ver, déjeme ver al tiro cuando va a estar Alani en el puerto de Coquimbo, ahí en el cierre de... Que diga, a ver, ¿dónde está Alani? A ver, aquí lo tengo, ¿eh? Oye, es que yo lo había dado para el día... Hoy ya se vienen las vacaciones de invierno, ¿eh? Así que para todos los regalones, vacaciones de invierno. Me lo había enviado Sofía, ¿eh? Aquí lo tengo. ¿Cuándo iba a estar Alani? En el centro de Coquimbo, en el barrio. En el barrio. Pero no lo tengo. Lo había enviado ayer, pero ya no lo tengo. A ver. Que el Sofi todos los días me envía informaciones. A ver. Oye, sí lo estoy buscando por acá. Estaba buscando ahí, pero no lo encuentro. Ya, pero bueno. Oye, un saludito para el Vlad y el Puerto Coquimbo. Y ya nos mandamos la información para que vaya a ver a Lanis. Dice, buenas tardes. Una de Paquita del Barrio. Por supuesto. El Vlad. Oiga, sí, búsqueme una ahí de Paquita la del Barrio. Hay una que le gusta mucho a él, a nuestro amigo... El Vladi de ahí del puerto de Coquimbo. Y un saludo también para todos nuestros amigos de Coquimbo ahí que nos escuchan tanto en www.estabuenalaradio.cl o también, bueno, no sé, llega un poquito la señal por ahí. Así que un saludito ahí para todos nuestros amigos. También en la parte alta de allá de Coquimbo, en ese sector del relleno sanitario, ahí nos escuchan bastante. Así que un saludo para todos nuestros amigos de Coquimbo.

Oye, un saludito también para mi amigo, el chico Jan, ahí que está en recuperación. Así que un saludito para él y para su esposa también, la señora Frozen. Ahí también para la Romy. Así que un saludo para el chico Jan. Oye, me buscan un temita también para el chico Jan, ¿eh? Hay uno que le gusta mucho ahí de Juan Charrasqueado. Así que me lo buscan, por favor. Bueno, un saludo también para todos los que saludamos diariamente. Pues ahí, a ver, vamos a buscar aquí en el WhatsApp. El Vladi, el Mauri, el Ricardo Cruz, el novio, la señora Pilar. ¿Quién más por ahí que no me escucha? Ah, no escucha el músico. Oye, también vamos a buscar el temita del músico, que lo subimos a la parrilla ahí a... ¿Cómo se llamaba? A ver, ya me voy a acordar cómo se llamaba el músico de acá de... Sí, un saludo también para la señora Manuela, también para don Jorge Aliro Pizarro, para la señora Sonia, para Joselito... para don Osvaldo Contreras, para su esposa y la señora Clara. Un saludo para Lenzo Ramírez. ¿Quién más? La señora Marisa, la Gloria Huerta, la... ¿cómo se llama la señora? Déjeme acordar, que ya me voy a acordar. A ver, ¿quién más nos escucha? La señorita Marcela también, que se conecta con nosotros. La monjita de Claudio Aldain, la señora Marce, la Roxana, la señora Andrea. Oye, todos los que nos escuchan, el viejo cochino también, ¿no? Oye, saludo al viejo cochino también, que se conecta ahí con nosotros. La señora Marisa, nuestra jefa también, su padre. La señora Emma Galleguillo, para su madre también, ahí la señora Luzmira Peralta. Bueno, bastante gente que nos escucha a esta hora. Oye, también un saludo para los chamelitos ahí, los amigos de las palomitas de maíz, también de acá del centro de la ciudad. Para Mondetti, para el operador de los autos ahí de los Indray y Uber. Galleguillo, el apellido, que no me acuerdo, ¿cómo se llama? El loco el burro. Así que un saludo para todos ellos. Para los techitos amarillos también ahí, mi amigo el Claudio. Un saludo también para los amigos de los autos, de los colectivos que van hacia el Moy, hacia Nueva Talcuna. Así que un saludo para todos ellos que nos escuchan diariamente. Ya, señor director, ya rellené mucho, ya. Estamos listos con el tema para el Vladi y el puerto de Coquimbo. Ya, vamos a escuchar Paquita, la del barrio. ¡Súbamela!

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1: Exactamente las 14 horas con 55 minutos.
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Ya, gente, estamos de regreso cuando son las 15 con 6 minutos. Ya estamos listos y dispuestos para nuestro segundo bloque aquí, para acompañarlos con buena música. Recordar que en un ratito más ya viene el desinformador de la radio compañía, noticias que a nadie les interesan. 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

Hoy anunciar que, bueno, recordar que este día la Capitanía de Puerto, dice Coquimbo, informó que afectarán al borde de la costera este día miércoles 27 y 29 de mayo. Van a haber marejadas, así que muchachos, a no acercarse a las orillas o a tener mucho cuidado. Así que recordar que desde el día miércoles 27 hasta el 29 de mayo habrá marejadas acá en la región de Coquimbo. Y según detalló la autoridad de la marítima, el mayor desarrollo del fenómeno se registra durante las horas de pleamar y altas mareas, especialmente entre las 8 y las 10 horas, además de las 20 horas y las 22 horas. Desde la autoridad marítima hicieron un llamado a actuar con prudencia, evitar transitar por sectores rocosos y no realizar actividades náuticas y deportivas sin autorización. Así que muchachos, van a haber marejadas este día 27 y estarán hasta el 29 de mayo. Bueno, son tips que queremos compartir con ustedes ahí, ¿tá? Así que dicho esto, vamos a la música. Sí, nos vamos a la música. Ya, vamos a... Hoy vamos a escuchar este temita de El Gallo Negro. ¿Se acuerdan ustedes que teníamos nosotros? Nosotros teníamos El Burro Negro. Hoy un saludo ahí para Don Carlito Burro Bizarro. Hoy el otro día no me acordé nunca el nombre, pues claro, era Carlito Burro Bizarro. Bueno, vamos a la música cuando son las 15 con 9 minutos. Vamos, ya regresamos.

Ya estamos de regreso cuando son las con 15 minutos. Estamos acompañándolo, por supuesto, aquí en la compañía, en la 107.5. 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Oye, ¿y empezamos con problemas ya? ¿Qué pasó? Ya, tenemos malos retornos ahí. ¿Qué más les puedo contar? Hoy un saludo para David, que está en sintonía ahí de la Radio Compañía. También un saludito para Rodrigo. La Marisa, ¿qué dice la Marisa? Oye, buenas tardes, dice, escuchándolo como siempre. Por supuesto, señora Marisa, un saludo para usted. Oye, siguen los problemas en La Varilla. En La Varilla. Campamento La Varilla vuelve a estar en el ojo del huracán tras homicidio y funeral de alto riesgo, ¿eh? Sí, mire, la semana pasada ahí hubieron un homicidio ahí, dicen. El homicidio ocurrido recientemente, dicen, en el asentamiento irregular conocido como La Varilla, ubicado en el sector de las compañías de la ciudad de La Serena, volvió a instalar el debate sobre la compleja realidad que enfrentan diversas tomas de la zona. El crimen, dice, cometido con una escopeta calibre 12 modificada, derivó que el anuncio de un plan de intervención multisectorial orientado a reforzar la seguridad y recuperar espacios públicos considerados críticos. Y es que esta situación se produce en medio de nuevas tensiones por los operativos realizados para desmantelar conexiones eléctricas clandestinas en el mismo campamento. Esto mientras organismos como Bienes Nacionales y Mimbu coordinan mesas técnicas para evaluar alternativas habitacionales y la recuperación de terrenos ocupados irregularmente. Mira. Hoy hace años que no ando por esos sectores. Antes uno pasaba por ahí cuando iba a la quebrada del jardín, pues ya como no se lleva a cabo. Ya debe hacer por lo menos unos 5 o 6 años que no ando por ese sector. Aquí estaba mirando las imágenes y claro, está bien. No, está bien.

a los cerros tienen casas ahora. Bueno, a esperar que el gobierno ahí haga algo para poder ir erradicando todas estas tomas y que nos vayan cundiendo, por así decirlo, porque cada día son más las tomas. Yo en algún minuto conocí a unas personas extranjeras, bueno, no sé si se podrá decir, pero arrendaban en tierras blancas y después de repente dijeron, no, nos vamos a las compañías. Vamos a ir a arrendar allá. Yo dije, ¿a arrendar allá? ¿En qué sector? En las tomas. Más encima hay gente que lucra con las tomas. Se adueñan. Y de ahí le arriendan o le subarriendan a otras personas de distintas nacionalidades y que de menores escasos recursos. Así que hay un tema lucrativo también. Así que, bueno, son detallitos ahí que le queremos compartir con usted, ¿eh? En esta tarde, una tarde soleada, un sol que calienta menos que el Claudio Alday. Bueno, vamos a la música. Hoy hace rato que no escuchábamos a la Quintanilla. Vamos a ir a escuchar a la Quintanilla y ya regresamos. Súbamela, señor director.

0: ¿Querían repollito?
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4: Radio Compañía te indica la hora.
5: Exactamente las 15 horas con 21 minutos.

Bueno, gente, ya estamos de regreso, por supuesto, aquí en la ranchera de la radio, compañero. Ay, me estoy riendo porque estaba mirando que hicieron una... Hicieron un experimento. Señor director, que me envía usted cosas, pues. Y yo después me... Dice, los hombres se tiran más pedos, pero los de las mujeres huelen peor. Dice, una investigación científica volvió a hacerse viral por una conclusión tan insólita como graciosa. Los hombres se tiran más pedos, pero las mujeres tendrían peor olor. Dice, el estudio fue realizado en 1998 por el gastroenterólogo Michael Levick, conocido por muchos como el rey de los pedos. Para el experimento reunió a 16 voluntarios, les dio una dieta basada en porotos y luego analizó los gases que producían. Los resultados mostraron que los hombres generan una mayor cantidad de gases, pero los de las mujeres contienen niveles más altos de sulfuro de hidrógeno, el compuesto químico responsable del clásico olor a huevo podrido. Además, un grupo de personas evaluó el olor sin saber de dónde provenían las muestras y calificó los gases femeninos como los más intensos. Aunque el estudio tenía un objetivo médico relacionado con la digestión y la microbiota intestinal, en redes sociales la investigación volvió a circular por el lado más divertido, generando miles de memes, chistes y debates sobre quién pierde realmente en esta conferencia. Hoy usted que va a hacer leer esas cuestiones y después las mujeres se van a enojar conmigo. Ya no, pero son... Ya, como menos mal que no anda Sofi, sino Sofi se va a enojar con nosotros. Hoy hubo un accidente ahora en la mañana. ¿Quién era Segundo Villegas? Adulto mayor fallecido tras un accidente de scooter. Un trágico accidente de tránsito ocurrió la mañana de este día martes en el límite entre La Serena y Coquimbo. Dejó como víctima fatal a Segundo Villegas, de 74 años, quien se convirtió en la persona número 30 fallecida en accidentes viales en la región de Coquimbo durante el 2026. ¡Ah, me falta el oxígeno! ¡Ah, algo! Parece que tengo un dolor en la espalda, por eso que... ¡Ah, me cuesta mucho leer, en realidad! Estoy como hace día ahí, vamos a ver si Sofi nos hace unos masajes ahí, o si no vamos a ir ahí donde el Vlad iba, que nos pase unas niñas estas que te tratan de tú, para ver si me pueden hacer un masaje. Oye, si en realidad es como esa parte del omóplato, y no sé si tengo aire o algo así. Como yo soy de campo... soy mucho de cambucho, pero hace rato aquí Sofi molesta que no podemos echar humo, y si echamos humo podemos quemar la casa o también. Así que, sí me duele y se me acaba el oxígeno. El hecho, dice, se registró cerca de las 7 horas en Avenida Regimiento Arica con Baltasar Díaz, cuando el adulto mayor, que se trasladaba en scooter eléctrico rumbo a su trabajo, fue atropellado por un camión de alto tonelaje. Pese a ser trasladado de urgencia al hospital de Coquimbo, falleció debido a la gravedad de sus lesiones. Familias describen a Segundo como un hombre trabajador, honrado y muy responsable. Llevaba 14 años desempeñándose como conserje en un edificio del sector de Cuatro Esquinas, y pese a estar jubilado, continuaba trabajando para apoyar económicamente en su hogar. Según relató su hermana, siempre tomaba medidas de seguridad al movilizarse, utilizaba casco, chaleco reflectante y llevaba herramientas para enfrentar cualquier inconveniente en el trayecto. La silla de carabineros quedó a cargo de la investigación de la dinámica del accidente, mientras que el conductor del camión fue detenido por abandonar el lugar sin prestar auxilio. Mire los detalles. Más allá de la tragedia vial, de investigación en curso, dice, la muerte de Segundo Villegas golpeó profundamente a su familia y a quienes compartían con él en su rutina diaria. Su hermana menor, Elsa Aguirre, lo describió como un hombre esforzado, honrado y comprometido con el trabajo, incluso después de haberse jubilado. Según comentó, la preocupación comenzó temprano, cuando desde su lugar de trabajo advirtieron que Segundo no había llegado a cumplir sus funciones, algo inusual considerando su puntualidad y responsabilidad. En el trabajo lo quería mucho, estaba muy preocupado porque no llegaba, y después nos encontramos con esta noticia. Estamos todos choqueados, expresó mientras esperaba retirar las pertenencias de su fallecido hermano en calle Regimiento Arica. La mujer contó que antes de desempeñarse como conserje, Segundo Villegas trabajó en distintos edificios vinculados al esfuerzo físico y laborales tradicionales de la zona. Era mariscador, trabajó en agricultura, sacaba papas, hacía de todo, hasta que se encontró
este trabajo y estaba feliz, señaló. Pese a estar jubilado, decidió continuar trabajando para ayudar económicamente en el hogar donde vivía junto a su hermana, según relató su familia, y nunca se cansó ni tuvo hijos, pero mantenía un fuerte compromiso con sus cercanos. Mira, ahí estábamos. El trágico hecho que ocurrió en esta mañana. Bueno, vamos a la música, ya regresamos con el desinformador de la Radio Compañía. Súbame la música.

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Oye, ¿qué pasó, señor director? Que se pegó un condón. No, no vamos nada a las noticias. Sí, ya. Ya, leamos los puros encabezados, ¿no? Oye, sí, porque estáis tarde ya, pues. Ah, es tarde ya por eso. Ya, vamos a leer los encabezados entonces. Sí, ya. Bueno, en este espacio que tenemos denominado nosotros el desinformador de la radio compañía, noticias que a nadie, pero a nadie les interesan, vamos a compartir un ratito, por supuesto, con ustedes. ¿Ya? Cha. Ah, mira, un dato curioso que quiero compartir, ¿eh? Un dato curioso. Tener los vellos creciendo en los nudillos y en los dedos de los pies es en realidad una señal física fantástica que tu corazón está bombeando perfectamente. Así que, oye, Vladi, si te crecieron los pelos los dedos, es porque tu corazón está hecho un toro. Así que no te estés nada que preocupando. Dice mucha gente cree que tener vellos en los dedos de los pies o en los nudillos es raro, pero en medicina suele interpretarse como una señal de que la circulación sanguínea está llegando correctamente hasta las extremidades. Dice, cuando el corazón bombea bien y las arterias transportan suficiente sangre y oxígeno, los folículos pilosos pueden mantenerse activos incluso en zonas pequeñas como los dedos del pie. Por eso, en algunos casos, la pérdida de vellos en las piernas o pies pueden estar relacionados con un problema circulatorio. Así que, todo a preocuparse. Si usted no se ve ni un pelo, es porque le está funcionando mal el corazón. No, son datos ahí. No, no me venga después de decir, oye, si escuché el de la radio que me dijo esto, no me va a dejar echar la culpa a mí. Yo leo lo que pasa a nuestro director. No. Durante esta mañana, dice, un hombre de 74 años en scooter perdió la vida y se tras ser atropellado en el regimiento Arica. Bueno, eso es noticia que hace un momento ahí lo compartimos con usted. Bueno, sigamos, muchachos. Oye, ¿cuántas son las 15:37 minutos? Del 26 de mayo al 5 de junio inicia la quinta postulación al subsidio eléctrico. Oye, cabe recordar que si usted ya postuló, no tiene para qué postular. Pero si se cambió de lugar, ahí tiene que poner sus datos nuevos. Así que ahí sí que... Pero no tiene que postular nuevamente, si ya postuló ya. Pero para los nuevos, recuerde que hay que tener mayores de 18 años para poder postular. ¿Eh? Así que... Ahí son datitos que le queremos compartir con ustedes. Ya, sigamos. Oye, saludamos a la Marixa. Sí, la Marixa estaba por ahí. Sí, un saludo para ella y la Marixa. Marixa. Refuerzan llamado a vacunarse contra el sarampión ante el aumento de casos a nivel internacional. Oye, esto me preocupa a mí. A ver, vamos a ver al tiro. Dice, las autoridades sanitarias reforzaron el llamado a la población a revisar su esquema de vacunación contra el sarampión en medio de la alerta por el aumento de casos de esta enfermedad altamente contagiosa. De acuerdo con la información difundida por las autoridades sanitarias, los niños y las niñas continúan siendo uno de los grupos más vulnerables frente al virus en Chile. El calendario nacional de inmunización contempla dos dosis obligatorias de la vacuna contra el sarampión. La primera a los 12 meses de edad y la segunda a los 3 años. Sin embargo, la recomendación también apunta a grupos específicos de adultos. Se trata, dice, de las personas nacidas entre... Ya empezamos con problemas, ¿eh? A eso quería llegar yo. Ya empezamos con problemas. Todas las personas nacidas en 1971 y 1981, quienes actualmente tienen entre 45 y 55 años, según las autoridades, parte de este segmento podría haber recibido solo una dosis durante la infancia, que significa esta protección incompleta frente a esta enfermedad. Yo me las puse todas. Me puse tres, parece. Por ello se insta, dice, a quienes integran este grupo etario a verificar su antecedente de vacunación y, en caso de dudas, consulta en los centros de salud para evaluar necesidades y completar su esquema. Así que, muchachos, los que nacieron, ya saben, los que nacieron en el 71 y el 81 tienen que ir a preguntar. Bueno, sigamos. Sigamos. La presidenta del Colmet Chile tuvo que reconocer que alerta oncológica de CAS fue un acierto. Mira, María Arriagada Ursúa, presidenta del Colegio de Médicos de Chile, reconoce que el plan alerta oncológica del gobierno de José Antonio CAS fue un acierto. Se empieza a reconocer que la decisión de CAS de tomar medidas y priorizar
33.000 pacientes en lista de espera. Ningún gobierno anterior había tomado esa decisión. Mira, qué bueno. Bueno, son noticias que queremos compartir ahí con ustedes. ¿Nos queda algún minutito? Ya, un minutito más. ¡Ah! Alcohol y beef y bolsas de nylon. Los antecedentes de quien marcaron la caída del fiscal. Oye, el fiscal, ¿cómo se le ocurre? El fiscal Roberto Díaz cae con droga y se encarcela de altos pisos. El ex persecutor regional de O'Higgins fue sorprendido por personal de gendarmería portando 48 envoltorios con más de 156 gramos de pasta base y 10 dosis de clorhidrato de cocaína. El imputado también intentaba ingresar un teléfono celular y licor mientras se disponía a realizar una visita a 5 reclusos del penal. La otrora promesa de la justicia chilena, cuya carrera derrumbó en el año 2010 entre acusaciones de cohecho y alcoholismo, ahora enfrenta a la justicia tras las rejas. Mire, ya tenía su fichita, ya era un fichita. Ya, ¿qué más tenemos? ¿Tenemos algo más? Hoy apareció la alcaldesa. La pega no la podemos hacer solo. Municipio inaugura punto de seguridad en el sector oriente de la capital. Hoy le han dado duro al sector oriente. El nuevo recinto funcionará en las 24 horas del día y contará con 2 patrullas destinadas exclusivamente para reforzar la vigilancia preventiva en el sector. El punto está ubicado en la plaza Jerónimo Rendis. La jefa comunal agregó que el municipio también impulsará la compra de 150 alarmas comunitarias, cámaras de seguridad y dispositivos de alerta para adultos mayores. Mire qué bueno, qué bueno. Ya, sigamos. Ya la última, señor director. Hoy me cansé. Dicen sus productos finales. Minera San Jerónimo lidera medición de huella de carbón. Mira, qué bueno. Oye, un saludito para todos nuestros amigos que trabajan ahí en la minera San Jerónimo, ahí en Nueva Talcuna. Recordar que están los interiores de Nueva Talcuna, está la minera San Jerónimo. Hay varias mineras, pero una de la conocida un poquito más grande, por así decirlo, es minera San Jerónimo. Como parte de nuestra estrategia minera responsable, Compañía Minera San Jerónimo dio un paso histórico al obtener 5 sellos de cuantificación de gases de efecto invernadero. Reconocimiento dice que incluye el ámbito organización de su unidad en Talcún y Lambert, bajo la norma ISO de... Mire, yo también trabajé en Lambert, pero bueno, ya, economía circular. Oye, estamos listos, ¿no? Ya la última, entonces. La última, cuando son las 15:42. Tenían 2 vehículos robados, detienen en Tierra Blanca a sus 2 sujetos por violento asalto en sector Cruz de Caña. 2 hombres fueron detenidos tras un robo con violencia registrado durante la madrugada del día martes. Dicen procedimiento además permitió recuperar especies sustraídas y 2 vehículos vinculados al caso. Según información policial, el hecho ocurrió cerca de las 3 de la madrugada en el sector de Cruz de Caña, donde los involucrados habrían intimidado a la víctima para sustraer diversas pertenencias y su automóvil antes de darse a la fuga. Tras la denuncia, de carabineros de la subcomisaría de Tierras Blancas realizó un patrullaje por distintos puntos del sector, logrando ubicar los vehículos asociados al procedimiento. De acuerdo con los antecedentes entregados por la policía durante el operativo, también se encontró un arma de fogueo que presuntamente habría sido utilizada para intimidar a la víctima. Carabineros estableció además que el vehículo azul utilizado por los sospechosos mantenía en cargo vigente por robo luego de haber sido sustraído días atrás en el sector de Las Compañías. Los detenidos corresponden a 2 hombres chilenos de 20 y 33 años, ambos con antecedentes penales, quienes quedaron a disposición de la justicia y hoy día miércoles ya están libres. No. Oye, dale un aplauso ahí a Carabinero ahí por estar siempre. Lamentablemente, usted sabe, pues, las leyes son muy frágiles, así que tienen sus vacíos legales, por así decirlo. Y bueno, hecho lamentable ahí que no ocurre. Bueno, esto ha sido todo el desinformador de la Radio Compañía. Noticias que a nadie les interesan. Oye, vamos a la música. Oye, bueno, este tema, vamos a ir a escuchar Los del Fuego. ¡Súbamela! Ya regresamos.

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1: Eres un

Bueno, gente, ya estamos a punto, a pasos agigantados para despedirnos de nuestro programa. Gracias, señor director. Gracias a Sofi también, que dando vueltas por ahí. Oye, la joroba tecnológica. El problema de salud que ya afecta a miles de jóvenes por el uso excesivo del celular. ¿Escuchó Sofi? Dice especialistas vienen advirtiendo sobre el aumento de casos de TechNeck o joroba tecnológica, un problema postural relacionado con pasar demasiadas horas mirando el celular hacia abajo. Cuando la cabeza se inclina constantemente, la presión de sobre el cuello y la columna aumenta de forma drástica. En algunos pronunciados, el peso que soporta las vértebras pueden multiplicarse varias veces, generando tensión muscular, dolor y cambios progresivos en la postura. La preocupante es que ya no se observa solo en adultos. Cada vez aparecen más casos con jóvenes y adolescentes debido al uso prolongado del teléfono, tablet y pantalla. Lo que parece una postura normal de todos los días puede terminar afectando seriamente la columna con el tiempo. Oye, sí, esa jorobita que tiene una gordura que le sale aquí debajo de la nuca, por así decirlo. Ya en mucho se ve, ¿eh? Porque ya los cabros chicos ya andan todos con el celular. 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Nos queda Servicepti S.P.A., los amigos de la Fosa Séptica. Dale las gracias por confiar en nosotros, y nada, dale las gracias a ustedes por estar en la sintonía, y ya nos estamos reencontrando mañana, si Dios quiere. Cabe recordar que no estamos recibiendo reclamos, cualquier reclamo con Claudio Alday. Que tengan una linda tarde. Nos vemos. ¿Qué es la sintonía? Chao, chao.

0: Radio Compañía te indica la hora.
1: Exactamente las 15 horas con 55 minutos.
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1: Muy buenos, muy buenas tardes. Eso, aquí estoy otra vez. Señores, señores, aquí estoy otra vez, creando éxito en la radio otra vez. Chicas y chicos, aquí estoy otra vez. Señores, señores, chicas y chicos, chicas y chicos. Bueno, ¿qué tal? ¿Cómo están? Muy buenas tardes. Comenzamos ya lo que es nuestro programa, nuestro espacio, nuestro pantano del cocodrilo aquí en tu radio más estrobótica, sin óptica, tijera, chera, macanuda, super cali, fragilística, estroboscópica, rimbombante. Eso, cuénteme cómo está el ánimo, ¿está bien o no? Bueno, comenzamos ya lo que es nuestro programa, nuestro espacio, nuestro pantano del cocodrilo en la radio compañía 107.5. A ver, ¿qué horas son? Las 4 de la tarde ya con 7 minutos. En este día 26 de mayo comenzamos nuestro pantano. Ando así como medio delicado de salud, ando así como medio, ya estoy viejo ya. Ando medio tembleque. Ando medio tembleque, pero igual, pues ya le ponemos color, le ponemos ritmo, le ponemos sabor, le ponemos de todo para compartir de una jornada bonita hasta las 6 de la tarde.
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0: doctora.
1: Buenas tardes, siéntese, por favor. Le tengo una noticia buena y una mala.
0: Dígame la mala, por favor.
1: Que le vamos a tener que amputar el pie izquierdo.
0: ¡No puede ser! ¿Y la buena cuál es?
1: Que su mala suerte se acabará.
0: ¿Por qué lo dice, doctora?
1: Porque siempre empezará el día con el pie derecho.
2: Usted tiene que empezar la tarde ya, y bueno, y la casi noche, ya cuando comience ya la casi noche. Yo tengo una amiga que le pusimos la casi noche. Ay, después le cuento. Así que para la casi noche le vamos a mandar un abrazo grandotote en esta hora, en este programa, en este espacio, en este pantano del cocodrilo. Oye, a propósito de, voy a mandar un abrazo grande para nuestra gran amiga, para la Keka, que tiene que estar ahí escuchando, sintonizando siempre lo que es este programa, este espacio, este pantano del cocodrilo. 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Todavía me acuerdo. 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

0: 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Le vamos a mandar un abrazo grandote también para cada uno de ellos. 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Oiga, este fin de semana van a estar los muchachos de R15. Así que para ellos les vamos a mandar un abrazo grandote de R15. 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Tiene que estarse preparando mi compadre para ver el partido de Coquimbo Unido. Hoy juega, ¿no? Creo que hoy. 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Así nos estamos acompañando en este programa, en este pantano. Tengo un WhatsAppito para acá. A ver, parece. Eso, buen programa, cocodrilo, dicen los muchachos ahí, Catrenator. Oiga, después le voy a. Acá los callampines, dice. Así que para ellos les vamos a mandar un abrazo grande ahí para los callampines que están en la sintonía y ya me van a estar comentando cómo estuvo el cumpleaños el fin de semana. Hoy ya yo no pude ir porque andaba con una diarrea, me van a entender. De esas que te cuento. Así que para ello le voy a mandar un abrazo grandote también en esta hora a través de este programa, de este espacio, de este pantano del cocodrilo.
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0: ¿Qué pasó con Junior Clan, Junior Clan, Junior Clan? Oye, me perdí, pero la mansa fiesta del Pablito, La mansa fiesta, oye, el trago corría. Ya, buenas niñas para bailotear, para sacudir el hediondo ahí, ¿verdad? Para tener un momento entretenido, así que para todos los amigos ahí que se me invitaron al cumpleaños, le voy a mandar un abrazo grande para todos los juragüí ahí que están ahí. Sintonizando y escuchando nada menos que este programa, este espacio, este bandero del cocodrilo a través de esta tu radio, la radio más bonita. Yo me echo de harto amigo aquí en la radio, ¿ya? Yo me echo harto amigo de la radio, ¿ya? Así que para ellos, y yo les voy a mandar un abrazo grande con todo, ¿ya? Y cuando tengan otra fiesta, otro malón, ¿ya? Oiga, me estaba fijando que puros vasos plásticos para que no se agarraran, después los quebraran y se cortaran la hueá. Eso. Se ponen así, pero con copete, de repente a veces se ponen como mariachi quebrado y gritan todo, ¿no? Gritan, y como mapuche curado. Así que para ellos, amigos míos, les voy a mandar un abrazo grande para todos los callampines que están ahí escuchando, sintonizando lo que es la radio, lo que es este programa, este espacio, este pantano del cocodrilo. Y yo quería ir a comer asado, comer canapé, comerme una vecina por ahí. Lo que fuera. Bueno, para ellos y para el Pablito ahí le vamos a mandar un abrazo grande todo en esta hora a través de esta frecuencia de esta radio. Ya son las 16:21. Este es el fantasma del cocodrilo aquí en tu radio, compañía.
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cumbia, quiere, quiere cumbia. 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En esta frecuencia en Cachaíta, una frecuencia para disfrutar, compartir, para que ustedes, amigos míos, se le pase la hora así como más rapidita de eso. Ustedes que están trabajando, usted tiene que ser así como los callampines. Eso, ¿verdad? Como el Pablito que hizo un asado para celebrar el cumpleaños, invitó a todos los compañeros, a todos los amigos. Bien, bien, bien, bien, bien, bien, bien. Así que para ellos les vamos a mandar un abrazo grande también, ¿eh? Qué buena onda, qué buena onda, qué buena onda. No alcanzamos a ir, pero yo creo que para la próxima. Oiga, estaba mirando, dice que la Comisión de Evaluación Ambiental de la Región de Valparaíso aprobó lo que es este día martes en forma unánime, ya el megaproyecto del puerto exterior de San Antonio, considerada una de las obras de infraestructura portuaria más grande de la historia del país. Está bien, eso me gustó, me encantó. La iniciativa recibió luz verde luego de 6 años de tramitación ambiental, proceso que incluyó observaciones técnicas, participación ciudadana y cuestionamiento por sus posibles impactos ambientales y urbanos. El proyecto ya impulsado por la empresa portuaria San Antonio contempla una inversión público-privada cerca de los 4.450 millones de dólares. Ese total, cerca de los 1.950 millones de dólares, serán financiados por el Estado para construir un rompeola de aproximadamente 4 kilómetros, además de accesos, explanada y medida de mitigación ambiental. ¿Ya? Vamos a tener que buscar pega ya, bajar la radio. Vamos a formar una cuadrilla con los callampines, vaya. Y vamos a ir a buscar, vamos a ir a bailotear. Oiga, si usted se ha pegado una vueltecita por San Antonio, oiga, yo recorrí harto, sí, y una vez siempre me encontraba esos tipos que andan vendiendo whisky. Claro, en esos tiempos, no sé si todavía, pero vendían whisky y usted, ¿cuánto se llama? Ya llegaba y decía, oh, para callado, ¿no? Porque este es choreado, le decían. Y tiene que ser todo para callado ya, y de repente la gente le pagaba, le pasaban el whisky y era no sé, po, era vinagre la cuestión que tenía dentro, ya, era terrible, no faltaba el que caía. Así que si usted se pega la vueltecita para allá, bueno, tenga cuidado con esos malabares que hacen esos individuos. 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Los hermanos Amaya suenan en el pantano del cocodrilo con Mi amor por ella.

0: Ciro.
1: Dime.
0: ¿Usted sabe cómo llama la gallina al gallo?
1: No, ¿cómo?
0: ¡Ven pa' acá! ¡Así no es!
2: Ven pa' acá. Hoy estamos con el guadón Richard, de La Palmera, Galpón 122, el 124. El guadón Richard que nos acompaña también lo que es en este programa, el guadón Richard. 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Y mi amigo el guatón Richard ahí le comentaba de el Galpón 122-124, que está también con nosotros acá en este programa. Ya, no te olvides, todos los días en este horario nos acompañamos con buena música, grandes éxitos, buenas canciones, todos los días siempre ahí, pero con la mejor onda. Oiga, la benzina va a bajar, estaba mirando acá, 37 pesos. Ah, no, va a subir. Ya, el precio del combustible podría registrarse nuevo cambio durante los próximos días, de acuerdo a una proyección elaborada por el Centro Latinoamericano de Políticas Económicas y Sociales de la Universidad Católica. La estimación llegó a la fecha en esta alza, podría materializarse considerando factores internacionales como el comportamiento del dólar en el mercado del petróleo. Según el análisis de Claves, UC, la gasolina experimenta lo que es un incremento, mientras que el diésel mostraría una baja. La entidad proyectó que la gasolina podría aumentar en 37 pesos por litro desde el jueves 28 de mayo. En contraste, el diésel presentaría lo que es una disminución aproximada de los 33 pesos por litro, lo que correspondería a una caída en el valor internacional de ese combustible.
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0: ¿Se han dado cuenta de que la mayoría de las personas malas son de apellido Pérez? Esto lo corrobora la Biblia en el Salmo capítulo 1, versículo 6, donde dice que Jehová conoce el camino de los justos, más la senda de los malos, Pérez será.
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0: favoritos de siempre están en el pantano del cocodrilo. ¿Por qué todo tiempo pasado fue mejor? Porque tenemos la capacidad de recordar las cosas buenas. Las malas, generalmente las olvidamos. Es por eso que lo invitamos a cerrar los ojitos y trasladarse en el tiempo y recordar unas cancioncitas de esas.
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0: unas cancioncitas de esas.
1: ¡Sí!
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4: Aquí está la Orquesta Caramelo, antes de ti, en el pantano del cocodrilo.

buscando un trabajo, pero un trabajo donde yo nomás esté sentado, mandando y que no haga nada, que me paguen bien, me den de comer bien. Ay, si saben de un trabajo así, pues hay que me lo digan, no, dejen comentarios y se los voy a agradecer mucho.

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5: Eso. Bueno, ya llegamos al final de nuestro programa.
6: Radio Compañía te indica la hora.
7: Exactamente las 17 horas con 55 minutos.
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3: En nombre de Jesús, en nombre de la fe y de la voluntad, mis queridos amigos, queremos escuchar un testimonio. Dios te bendiga, madre mía.
4: Yo le doy las gracias. ¿Por qué? Porque ha sido muy bueno con mi hija, quien le sacó una cochinada que tenía, y a eso he venido a dar el testimonio y darle las gracias, que me voy muy contenta, porque mi hija va a sanar de todas esas cochinadas que tenía. Por eso le vengo a dar las gracias. La persona que necesite, venga donde él para que la ayude, porque tiene muy buen corazón.
3: Madre mía, cuánto tiempo, quiero que lo digas con fe. ¿O a cuántas partes había sido para que le quitaran eso? ¿Cuántos exámenes?
4: Muchos exámenes se había hecho, pero en ninguna parte le abrieron las puertas, le dijeron la verdad. Sino que ahora me fue bien, él ha dicho la verdad y le ha hecho botar todas esas cochinadas.
3: Cuéntame una cosa, hija. ¿Le habían hecho alguna operación los doctores?
4: Le hicieron unas operaciones, pero siguió igual nomás.
3: Cuéntele a la gente, ¿qué le contó ella que votó?
4: Ella a mí me contó que votó una cosa negra por la vagina. Entonces ahora ha descansado al votar eso.
3: Pregúntale a tu hija, ¿qué sintió?
5: ¿Qué sentiste, hija, tú?
6: Yo un descanso del útero que me valía tanto ahí en el intestino.
3: Dios te bendiga.
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0: fecha de nacimiento, por favor?
1: 3 de febrero de 1968.
0: ¿Y su nombre completo?
1: Vinca Solange Guerra, Rojas.
0: Listo, doña Vinca. Tengo respuesta. Estamos revisando aquí su carta astral y primeramente felicitarla porque usted es una mujer emprendedora, luchadora y muy trabajadora. Personita que viene de cuna humilde, le gusta ayudar y servir. Yo la felicito.
1: Gracias.
0: Pero veo bastante debilidad a la parte del cerebro, cansancio, agotamiento. Hay dolores a la parte baja del cuerpo, lo que son las piernas. Se le inflaman, se le hinchan. ¿Es verdad o es mentira?
1: Sí, en parte de las piernas sí.
0: Mire, yo le voy a ser franco y sincero. Lo que es la parte de la salud se puede recuperar, se puede levantar con medicina. Lo que en realidad me preocupa es la parte espiritual. Está cansada, aburrimiento. Hay un dolor bastante fuerte a su parte derecha del cuerpo.
1: Sí, sí.
0: ¿Es correcto?
1: Sí.
0: A veces no puede ni dormir.
1: Sí, me manejo.
0: Amanece, no puede cerrar pestaña, como dicen en mi pueblo.
1: Sí.
0: Mire, doña Vinca, yo le voy a ser sincero. Lo que yo veo acá es bastante maldad, maleficio, brujería. No sé si usted sabía de esto.
1: Mire, le soy sincera. Yo nunca he creído en estas cosas, pero yo supe que una persona de mi familia a mí me hizo para que yo me enfermara, para que yo me apagara, para que yo me separara de mi pareja, que teníamos 30 años ya juntos. Yo como persona, yo cambié mucho, porque me marchité, así, un cansancio. Paso puro llorando, todo mal, todo me sale mal.
0: Mire, doña Vinca, a mí me gustaría atenderla presencialmente, porque dijo Santo Tomás de Aquino, hay que ver para creer, ¿verdad?
1: Claro.
0: A mí me gustaría atenderla. Yo le hago una pregunta, ¿hasta dónde hemos hablado le he hablado con verdad o con mentira?
1: Sí, en parte sí.
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1: Don Carlos, ¿tiene un minuto de su tiempo?
2: Sí.
1: Estoy dando respuesta a su fecha de nacimiento. Estamos acá viendo las cartas astrales. Su carta astral del 27 de diciembre de 1960. ¿Esa fecha es suya?
2: Correcto.
1: Mire, don Carlos, yo quiero serle claro y sincero primeramente. Estas cartas me están arrojando que usted es una persona bastante cordial, servicial, de esa persona que le gusta ayudar y servir a los demás. Usted es de esas personas que se quita pan de su boca para colaborar al prójimo. Yo lo felicito por tener tan buen corazón, por ser tan bondadoso y trabajador. Pero la verdad veo aquí bastantes envidias, mucha persona que envidia alrededor suyo, persona que de frente le da la mano y de espalda le clava puñal. ¿Sí lo ha notado?
2: Sí.
1: Bastante enemigo oculto tiene el suyo y veo al cuerpo bastante enfermedad, problemas a los riñones. No sé si usted sufre de la próstata porque me sale aquí que usted está sufriendo de próstata.
2: La verdad que me operé de próstata.
1: Aparte de eso, problema sexual, decaído, ya no tiene la misma fuerza, perdió la fuerza y usted sabe que entre nosotros los hombres eso lo achicopala a uno, a mucho. ¿Me comprende?
2: Sí, pues.
1: Veo que su parte económica bastante estancado. El dinero no se ve. El dinero se va como agua entre los dedos. Últimamente usted es de muy buenas oportunidades. Usted es de muy buena suerte, pero oportunidades suyas a la vida se le han ido. Las ha perdido. Hay dolores a la parte baja del cuerpo. Las piernas, más que todo, se le cansan más. A veces se le inflaman, se le hinchan. Tenga cuidado porque hay una pierna que se cansa más que la otra. ¿Es verdad? ¿Es la izquierda?
2: Sí.
1: Yo le voy a dar medicina para el cuerpo. Lo voy a tratar, le voy a ayudar, pero lo que en realidad me preocupa ni siquiera es tanto el cuerpo. Es el espíritu. Él tiene un espíritu muy decaído porque nosotros somos tres campos: cuerpo, alma y espíritu. El cuerpo y el alma se puede tratar, se puede levantar. Pero el espíritu lo que más me preocupa porque está muy decaído, triste, asolado, a veces ganas y deseos de irse, dejar todo tirado, empezar una vida de cero. ¿Es verdad, don Carlos?
2: Sí, es verdad.
1: Mire, don Carlos, yo le voy a ser claro y sincero. Yo veo que le están trabajando con sombra y oscuridad. No sé si usted sospechaba de esto.
2: Sí, una vez me dijeron.
1: Mire, dijo Santo Tomás de Aquino, hay que ver para creer. Por eso le digo, no me crea nada de lo que le digo hasta que usted lo compruebe con su propio ojo. Yo quiero hacerle una pregunta. ¿Le he hablado con verdad o con mentira hasta ahora?
2: ¿Le podría decir 50 y 50?
1: ¿Correctamente? Sí, porque hay que ver para creer. Está usted en todo lo correcto.
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1: Radio Compañía te indica la hora.
2: Exactamente las 18 horas con 26 minutos.

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0: Hola, hola, hola, hola, hola, muy buenas tardes, chiquillos y chiquillas. Nuevamente, comenzando otro día más en este día martes 26 de mayo, ¿eh? Ya cuando son las 6 de la tarde con 34 minutitos. Recuerden que le vamos a acompañar hasta eso de las 8 y media de la noche con buena programación musical, ¿eh? Buena música hasta eso de las 8 y media. Oye, como es la tónica, como es de costumbre, de 6 y media a 7 y media los vamos con todo lo que es la música, toda la música variada, todo el rock latino, el pop, el romántico y ya algo más hasta eso de las 7 y media. Y de 7 y media a 8 y media los damos con todo chiquillos, lo que es la música tropical, regional y tropical ranchera. Oye, nuestro WhatsApp, chiquillos, ya está al aire, está habilitado, ¿eh? Está habilitado, más 569-6160-5047, ¿eh? Ese es el WhatsApp regalón de la hora del taco. Hoy vamos a revisar el WhatsApp, acá lo mandó algo, un avisito de trabajo, me parece que es. Lo mandó nuestro amigo Ricardo Cruz, así que lo vamos a leer, lo vamos a dar, ¿eh? Dice, ya, voy a dar lo que me mandó ahí nuestro coleguita. Dice, hola colega, ahí un aviso de trabajo en las compañías Calle Perú con los aromos. Así que vamos a leer el avisito. Dice, hola, buenas tardes, soy la señora del local, la tía Carmen. Usted me dejó su número para hablarle y poner un aviso en la radio. Necesito ayudante de cocina con experiencia, de martes a domingo, de 14 horas a 22 horas. Contactarse al WhatsApp al 942-70-96-73. Por favor, se lo agradecería mucho. Muchas gracias. Quedo atenta, lo dice ahí. Nuestra amiga se llama el local de la tía Carmen, ahí en Perú 2588, el número, las compañías, ahí en Calle Perú con los aromos, esa es la dirección. Así que le vamos a repetir, soy la señora del local, la tía Carmen. Dice, quiero poner un aviso en la radio, necesito ayudante de cocina con experiencia, de martes a domingo, de 14 a 22 horas. Contactarse al 942-70-96-73. Así que ahí estaba ese avisito, que necesitan ayudante de cocina con experiencia ahí para el local La Tía Carmen, ubicada ahí en las compañías en Calle Perú con los aromos. Bueno, ahí estaba ese avisito que nos mandó ahí nuestro coleguita Ricardo Cruz. Ya. Oye, por acá lo escribe nuestro amigo Luis Michea está por ahí reportándose, así que vamos a ver qué nos dice nuestro muchachón por ahí. Vamos a escuchar el WhatsApp de nuestro amigo Luis Michea.
1: ¿Cómo estás, amigo DJ Jerry? Aquí estamos sintonizando. Metido en el taco. Tenemos un temita del Tolifu

Ya, ahí está nuestro amigo Luis Michea. Ahí nos pide un tema de Tolifu. Así que vamos a buscarlo de inmediato, porque esta media hora se los hace cortita. Esta media hora. Ya faltan casi 20 para las 7, así que vamos a ir de inmediato con los temas musicales que lo están pidiendo. Oye, por acá nuestro amigo Mauri. ¿Cómo está, amigo Mauri? Muy buenas tardes. Dice... Hola amigo DJ Jerry, qué bueno está su programa. Quiero mandarle un saludo a mi nieto Mateo Ortiz y un tema de Pailita de antemano. Gracias y bendiciones. Los pone ahí nuestro amigo Mauri, que está en sintonía. Oye, ¿los pide un tema de Pailita? Sí, de Pailita, ya lo vamos a buscar. Vamos a ir primeramente con Tolifu y pegadito le vamos a programar algo de este muchacho, de la música urbana chilena, como es Pailita. Ya, lo vamos de inmediato. Vamos a buscar algo de Tolifu acá. No lo tenía en la parrilla programática. Ahora lo vamos a buscar.

Nos vamos entonces, nos vamos con Tolly Fu para nuestro amigo Luis Michea. Y pegadito le vamos a programar a nuestro amigo Mateo Ortiz, que lo saluda su... saluda a su nieto Martín Ortiz, nuestro amigo Mauri. Nuestro amigo Mauri saluda a Mateo Ortiz si quiere un temita de Pailita, nuestro amigo Mateo. Así que vamos con Tolly Fu y pegadito le vamos a programar Pailita.

Ya estamos de vuelta, por supuesto, a través de tu radio compañía FM, la 107.5. Ahí estaba Pailita, ahí lo, ese temita lo pidió nuestro amigo Mauri para su nieto, que saluda a su nieto Mateo Ortiz. Así que ahí estaba ese temita para nuestro amigo Mateo, de Pailita el temita. Y anteriormente sonaba Tolly Fu para nuestro amigo Luis Michea, que los pidió ahí a nuestro WhatsApp de Radio Compañía FM. Oye, cuando faltan 13 minutitos para las 7, ¿eh? 13 para las 7 de la tarde. Oye, cómo se pasa volando el tiempo en Radio Chiquillo, ¿eh? Volando. En este martes 26 de mayo, ya se lo está yendo el mes de marzo. Mayo, le puse yo. Sí, pues, mayo. Mayo, ahí dice martes. Martes 26 de mayo. Ya. Hoy sí, se lo está yendo el mes de mayo, muchachos, se lo está yendo. Oye, por acá, nuestra amiga los saluda la señora Pilar. Muy buenas tardes, señora Pilar. ¿Qué nos dice por acá? Hola, DJ Jerry, saludo, que tenga una linda noche. Un tema Viento Loco de G&T. Así que ya lo tenemos listo. Ya lo tenemos listo en la programación en esta nochecita ya. Ya se hizo la noche ya en esta tarde, ¿eh? Bueno, los vamos de inmediato para que no nos pille el tiempo. Así que los vamos de inmediato con este temita para la señora Pilar de G&T. Viento Loco se llama.

Ya, ahí estaba Heite, un viento loco que los pidió nuestra amiga la señora Pilar, que los pidió ese temita de Heite, que lo escucha ahí en Cere, así que un aplauso para toda la gente de Cere que está en sintonía de Radio Compañía FM, ¿eh? Bueno, chiquillos, los vamos a nuestra corte comercial y vamos a estar de regreso con todo el cargamento musical que tenemos. Nos queda media hora de lo que es la música variada. Ya de 7 y media a 8 y media los vamos con todo lo que es la música tropical, regional y tropical ranchera. Así que los vamos de inmediato, los vamos con este temita en inglés, este temita anglo. Así que, ¿de quién el temita? Ah, de Duran Duran. El tema se llama Ungi Lickers. Oye, me falta clásico Lucho Jara. Ya, los vamos entonces con este temita en inglés. Vamos a nuestro corte comercial y estamos de vuelta. Así que no se separen de la sintonía.

0: Radio Compañía te indica la hora.
1: Exactamente las 18 horas con 55 minutos.
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Ya, ya estamos de vuelta, por supuesto, a través de tu radio compañía FM, la 107.5 hasta ahorita de la tarde, noche ya, ya cuando son las 7 de la tarde con 8 minutitos, los queda la última media hora de lo que es la música variada, ya de 7 y media a 8 y media, lo vamos con todo chiquillo, lo que es la música tropical regional y tropical ranchera hasta ahorita de la tarde noche ya. Oye, nuestro WhatsApp chiquillo ya está al aire, está habilitado, más 569 6160 5047, ese es el WhatsApp regalón de lo que es la hora del taco. Hasta ahorita hay taco, sí hay taco por ahí, así que hay que estar atento al ojo ahí a la, en lo que es la conducción, nuestros amigos conductores, Oye, saludar a todos los que están trabajando esta horita de la tarde, a los que van ahí en el colectivo, los que van en la micro, los que van en su auto particular, los que van en las Transantiago, los que van ahí en el radio taxi, en el Uber. Así que un saludito para todos los que están conectados a través de la 107.5, tu radio compañía FM, esta horita de la tarde, noche ya. Ya, los vamos entonces a la música. Vamos a aprovechar estos 20 minutitos que nos quedan de programa de lo que es la música variada. Recuerden que de 7 y media a 8 y media los vamos con todo lo que es la música tropical, regional y tropical ranchera. Así que los vamos de inmediato con la música. Los vamos con estos temitas latinos. Estos temitas latinos del rock, la pachanga, lo tropical latino, todo eso va incluido en estos temitas, en estos enganchaditos acá en la hora del taco. Así que los vamos con estos enganchados.

0: Oye, que está buena la música, chiquillo, está buena la música latina a esta hora de la tarde, ya cuando son las 7 de la tarde con 22 minutitos, nos quedan 8 minutitos de lo que es la música variada, todo el rock latino, la música romántica, la música latina, la pachanga, así que estamos con buena música hasta ahorita de la noche ya, en este martes 26 de mayo, ¿eh? Hoy vamos a escuchar qué lo dice nuestro amigo Luis Michea. Luis Michea lo acaba de mandar un audio. Así que vamos a ver qué lo dice este muchachón. Vamos a parar un poquito aquí la música.
1: ¿Cómo está, amigo DJ Jerry? Aquí estamos sintonizando. Metido en el taco.

0: Ya, oye, ese audio era además anteriormente, de las 6:30. Pero lo iba a mandar un audio y lo eliminó. Y lo mandó de nuevo. Lo mandó de nuevo. Lo había eliminado recién, pero vamos a escucharlo. Vamos a escuchar qué es lo que dice este muchachón.
1: Un temita de los Pincheira del sur. Último temita ahí para ir llegando motivado a la casa. A ver, partido de Coquimbo Unido.

Ya. Ya, ya le vamos a. Vamos a esperar estos temitas. O se lo colocamos al tiro. Vamos a empezar de inmediato entonces con la música tropical. Oye, de veras que juega Coquimbo con Nacional, ¿eh? Nacional, estuve leyendo por acá en la. En lo que es las plataformas, en el estadio Gran Parque Central. A las 8:30. A las 8:30 juega el Nacional de Perú, me parece, sí, Perú. Nacional con Coquimbo unido en el estadio Parque Central. Así que ojalá que les vaya bien a estos muchachos por el fútbol regional, ¿eh?

Ya estamos de vuelta, por supuesto, a través de tu radio compañía y tu programa La Hora del Taco. Y lo escribió, nos mandó un WhatsApp nuestro amigo Luis Michá, que va camino a la casa a ver el partido de Coquimbo Unido con Nacional, ¿eh? Así que ahí ojalá que estos muchachos, los coquimbanos, vayan a buscar un buen resultado a las tierras de Perú. Así que ahí les damos toda la fuerza al fútbol regional, ¿eh? Montevideo. Nacional de Uruguay es el... Estaba yendo aquí, pero yo le pego poco al fútbol. Pero es Nacional de Uruguay. Juegan en... Aquí sale en el Estadio Gran Parque Central de Montevideo. Montevideo juegan los amigos de Coquimbo Unido.

Ya. Los vamos a buscar a los Pincheiras, sí, a los Pincheiras del Sur, que los pidió nuestro amigo Luis Michea. Vamos a buscar por acá a los Pincheiras del Sur. Vamos a buscar.

Ya lo tenemos listo para que llegue con todo el ánimo ahí a ver a Coquimbo Unido con Nacional de Uruguay. Así que yo le dije Perú recién, Perú, estaba metido con Perú recién yo. No, pues era de Uruguay, juegan en el estadio, aquí sale el estadio Gran Parque Central de Montevideo. Ya, los vamos a los Pincheiras del Sur. Así comenzamos la última hora de lo que es la música tropical, regional y tropical ranchera. Así que los vamos de inmediato con la música.

Ya estamos de vuelta, por supuesto, a través de tu radio Compañía FM, la 107.5, en esta noche ya, en esta noche de día martes 26 de mayo, chiquillos, se los va el mes, chiquillos, se los va. Ya cuando son las 7 de la tarde con 33 minutitos, ¿eh?

Oye, nuestro WhatsApp está al aire, está habilitado, más 569-6160-5047, ¿eh? Ese es el WhatsApp regalón de la hora del taco. Muchachos, ¿cómo está el taco por ahí? ¿Cómo está? Bueno, hay muchos que están ahí apuradito para ver el partido de Coquimbo con estos muchachos del Nacional de Uruguay. Juegan en el estadio de Montevideo, así que ahí van muchos, ahí van a ver el partido de Coquimbo. Así que hay que apoyar al fútbol regional, sí, hay que apoyar al fútbol regional, ¿eh?

Oye, saludos a todos los que están ahí conectados a través del 107.5, digo, los que van ahí en el auto, en la micro, en el taxi, en el Uber. Bueno, para todos un gran saludito, que lo escuchan a través del 107.5, y también para todo lo que es la conurbación, lo que es La Serena, las compañías altas y bajas, la antena, por ahí por lo escuchan ahí en Ceres, Algarrobito. Así que un saludo para todos los que están en sintonía de la hora del taco a esta horita de la noche ya. Oye, los vamos a ir, nuestro amigo y colega Ricardo Cruz nos mandó unos temitas por acá, nos mandó unos temitas musicales de este grupo Los Linces de la Cumbia, esta nueva agrupación que se formó ahí en la localidad de Lambert. Es un casi, los temitas que tocan son de Los Gatos Buenos, sí, son casi los mismos integrantes de Los Gatos Buenos. Ahora se llaman Los Linces del Amor, así que los vamos a escuchar estos temitas en vivo para recordar aquellos años con estos temitas de Los Gatos Buenos, que eran de Los Gatos Buenos estos temas, sí. Así que ahora los tocan Los Linces de la Cumbia, así que los vamos a escuchar de inmediato acá en tu radio compañía en la hora del taco.

Ya estamos de vuelta, por supuesto, a través de tu radio compañía FM, la 107.5, en este día martes, 26 de mayo, ya cuando son las 7 de la tarde con 44 minutitos, Oye, ahí estaban los linces de la cumbia, ahí estaban esos temitas en vivo. Así que ahí estábamos con ese grupo, esa agrupación nueva que se formó en estos últimos, en este mes, se ha formado este grupo, los Linces de la Cumbia. Me parece que son de la localidad de Lamber, Oye, por acá nos llegó un WhatsApp, vamos a ver qué lo dicen por acá. Nuestro amigo Jefferson, ¿cómo está, amigazo? Buenas tardes. Vamos a ver qué lo dice por acá. Hola, una canción de Sonido Master, Atado a tu Recuerdo. Sí, ya lo tenemos listo ya. Ya lo tenemos listo en nuestro reproductora. Hoy ustedes también pueden pedir su temita musical, ¿eh?, o mandar su saludito. Lo pueden hacerlo al más 569-6160-5047. Ese es el WhatsApp regalón de lo que es Radio Compañía y la Hora del Taco, ¿eh?

Ya, nos vamos de inmediato entonces con este grupo Sonido Master, Sonido Master para nuestro amigazo Jefferson. Así que lo vamos de inmediato con este temita musical.

Bueno, ahí estaba Sonido Master atado a tu recuerdo para nuestro amigo Jefferson, que lo escucha allá en la sexta región en Rancagua a través de nuestra señal online www.estabuenalaradio.cl. Hoy ya lo estamos acercando a nuestra última pausa comercial y vamos a estar de regreso con la última media hora que nos queda de programa de lo que es la música tropical regional y tropical ranchera. Así que vamos a estar ahí con buena música, con algunas primicias musicales. Oye, ¿nos vamos con algún temita? Sí, si alcanzamos. Oye, nuestro WhatsApp, chiquillo, ya está al aire. Todavía queda bastantes minutitos, así que lo pueden hacer al más 569-6160-5047. Ese es el WhatsApp regalón de tu radio compañía FM. Ya nos vamos a la música. Oye, nos vamos con esta cumbiecita que se llama Entre Golpes y Besos. Los cantan los rancheros del sur, pero no de acá del sur de Chile, no. Son de México, sí, de México. Son mexicanos estos muchachos. Y este tema también lo sacan varios artistas de acá de Chile, grupo ranchero. Y porque este tema original me parece que es de Leandro y Leonardo, Entre Golpes y Besos. Ya nos vamos a la música. Vamos a la música, a nuestro corte. Y estamos de regreso, así que no se separen de la sintonía.

0: Radio Compañía te indica la hora.
1: Exactamente las 19 horas con 55 minutos.
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